0: Dios quedaron hechos una iglesia de Jesucristo. ¿Qué es una iglesia? Pues dice aquí, la iglesia de los tesalonicenses es, primero, en Dios Padre. Esa es la raíz de la iglesia, Dios Padre. Una iglesia que Dios reconoce como iglesia no es un gran edificio, hermoso y bien pintado, aunque es hermoso tener un buen edificio. La iglesia son las personas redimidas por la sangre de Jesús, personas que tienen sus raíces en Dios Padre. Pero además dice, los tesalonicenses en Dios Padre y en el Señor Jesucristo. Por supuesto que sí. No es cuestión de creer solo en Dios, es cuando recibimos al Señor Jesucristo que usted y yo quedamos hechos miembros de la iglesia de Dios. Pero en esta definición sencilla de una iglesia genuina tenemos una descripción de la experiencia de la iglesia, porque dice, gracia y paz sean a vosotros de Dios nuestro Padre y del Señor Jesucristo. Gracia. Gracia es el favor inmerecido de Dios, es lo que disfrutamos los cristianos, los miembros de una iglesia que honra a Dios. Gracia, sí, también paz, paz hacia Dios y paz los unos con los otros. Ahora, el segundo punto son los versículos 2 y 3, y lo llamamos una descripción de una iglesia vital y vibrante. Dice que San Pablo dice, damos siempre gracias a Dios por todos vosotros, haciendo memoria de vosotros en nuestras oraciones. ¿Ve que Pablo está cantando? Por eso decimos comenzando con una canción. San Pablo está feliz. Él ha oído que los tesalonicenses, que solo tuvieron la presencia del apóstol 3 semanas, están caminando con Dios. ¿Cuál es una iglesia vital y vibrante? Es una iglesia que despierta alabanza en el mismo apóstol. Dime, hermano mío, ¿la iglesia tuya despierta una canción en el corazón de Dios? ¿O hay tales problemas en tu vida y en tu iglesia que el corazón de Dios estará triste por el estado de tu iglesia? Ah, ojalá que la tuya sea una iglesia que, como la Tesalónica, sea una iglesia de fe activa. Dice en el versículo 3, nos acordamos sin cesar delante de Dios y Padre la obra de vuestra fe. La verdadera iglesia es activa, no solo cree en Jesucristo, también se mueve por la fe. Porque la señal de verdadera fe es acción, no meras palabras únicamente. Fe se demuestra por las obras. ¿Qué se ve en la iglesia local tuya? ¿Solamente reuniones 2 o 3 veces por semana? ¿O hay una fe que mueve a los hermanos a evangelizar en las calles, en las plazas, en los colegios y en los lugares de trabajo? ¿Una fe que les mueve a ayudar a los pobres a la vez que a predicar el Evangelio? En tercer lugar, una iglesia vital denota un amor trabajador, un amor que trabaja, porque dice, el trabajo de vuestro amor. Así como la fe se demuestra por las obras, el amor se demuestra por nuestro trabajo también. Yo amo a mi esposa Patricia. ¿Cómo le demuestro mi amor? Pues a veces trayéndole un obsequio, un regalo, a veces ayudándole un poco en la casa. El amor mío hacia mi esposa se demuestra por mis acciones. Y una iglesia vital es una iglesia que tiene amor, y ese amor se demuestra por los hechos dentro de la congregación local. Y luego, al describir una iglesia vital, nosotros encontramos que la esperanza del regreso de Jesucristo es lo que dice Pablo, que ellos tienen una constancia increíble. Dice, la constancia en la esperanza en nuestro Señor Jesucristo. Declara una constancia alimentada por una esperanza viviente. Ellos tenían los ojos puestos en Jesús, el autor y consumador de la fe. Ellos estaban esperando a Jesús del cielo, y por eso la esperanza les animaba a seguir adelante. ¿Es así la iglesia tuya? Ojalá que si eres un predicador, le enseñes a tus miembros acerca del regreso de Jesucristo. la segunda venida de Jesucristo para arrebatar a la iglesia y luego para imponer orden en el mundo, es una esperanza hermosa que debes presentar a tu pueblo, a tu familia, a toda la congregación. Ahora pues, en los versículos 4 al 7, para terminar esta porción, encontramos la demostración de que la iglesia es sobrenatural. La iglesia de Cristo no es una organización cualquiera, no es como plantar una fábrica de dulces o de materiales, no es organizar una iglesia. La iglesia es sobrenatural, y por eso el apóstol nos dice que demuestra que es sobrenatural porque el poder de Dios se demostró en la vida de los predicadores que plantaron la iglesia. En los versículos 4 y 5 dice: conocemos, amados hermanos, vuestra elección, porque nuestro evangelio no llegó a vosotros en palabras solamente, sino también en poder, en el Espíritu Santo y en plena certidumbre. Así se predica el evangelio, así se planta una iglesia. En realidad la plantamos nosotros, pero no la plantamos nosotros. Se predica con poder, en el Espíritu Santo y con plena certidumbre. Sí, la iglesia de Tesalónica era indudablemente sobrenatural. La prueba estaba en que la vida de los predicadores era supremamente poderosa. Y luego se demuestra que la iglesia esta era sobrenatural. ¿Por qué? Porque el poder de Dios se demostró en los primeros convertidos. No solo en los predicadores, sino en los que se convirtieron, se vio el poder de Dios. Mire lo que dice versículos 6 y 7, léalos usted al terminar el programa, pero dice San Pablo: vosotros vinisteis a ser imitadores de nosotros y del Señor, con gozo del Espíritu Santo. Ah, sí, cuando una persona de veras se convierte, su vida se asemeja a la vida de los apóstoles y a la vida del Señor Jesús. La iglesia es sobrenatural. Los predicadores que la plantaron en el poder del Espíritu Santo. Los que se convirtieron fueron transformados por el poder del Espíritu Santo. Con razón que San Pablo comienza con una canción. Y estos primeros versículos, los siete primeros versículos del capítulo 1 de Primera Tesalonicenses, son una canción que alaba a Dios por haber plantado la iglesia en circunstancias adversas, pero transformando la vida de docenas y docenas de ciudadanos de Tesalónica. Esta imitación de los tesalonicenses debe verse en tu vida también y en la vida mía. Ojalá que este día los vecinos, los amigos, los hermanos de la iglesia tuya y de la iglesia mía puedan decir que el poder de Dios se demuestra en tu vida y en la mía también.
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0: Hasta aquí nos acompañaba la agrupación Salvador con esta preciosa melodía titulada Con Poder. Lamentablemente nuestro tiempo se terminó, pero si el Señor lo permite nos vamos a estar reencontrando en una próxima presentación. Mi nombre es Jorge Escopazo, fue un placer acompañarle en este día, que Dios le bendiga ricamente.
1: 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Felices los de corazón limpio, pues ellos verán a Dios.

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1: Son las 8 de la tarde, 21 minutos.

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0: cuanto más se acercan las personas a nuestro matrimonio, se acercan más a ver la relación entre Cristo y su iglesia, porque esa es la responsabilidad. 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
0: Durante los últimos meses hemos estado trabajando en el libro de Efesios porque es muy fundamental, muy práctico y cubre gran parte de la gama de la vida cristiana. Nos hemos encontrado ahora en el quinto capítulo de Efesios, en una sección que trata sobre el matrimonio. Vamos a analizar eso esta mañana con atención en especial a los esposos, así que este es su día, hombres, para escuchar del cielo acerca de su responsabilidad como esposo. Pero antes de que lleguemos allí, quiero que vaya a Génesis capítulo 2. Génesis capítulo 2, y me gustaría establecer un poco de cimiento para que podamos entender a qué nos enfrentamos en el mundo actual en el que vivimos, el mundo caído, con respecto al matrimonio. En Génesis capítulo 2 y versículo 18 tenemos el registro inspirado de la creación de la mujer. Y solo quiero que siga mientras leo, comenzando en Génesis 2 y versículo 18. Y dijo Jehová Dios: no es bueno que el hombre esté solo. Le haré ayuda idónea para él. Jehová Dios formó, pues, de la tierra toda bestia del campo y toda ave de los cielos, y las trajo a Adán para que viese cómo las había de llamar. Y todo lo que Adán llamó a los animales vivientes, ese es su nombre. Y puso Adán nombre a toda bestia y ave de los cielos y a todo ganado del campo, mas para Adán no se halló ayuda idónea para él. Entonces Jehová Dios hizo caer sueño profundo sobre Adán. Y mientras éste dormía, tomó una de sus costillas y cerró la carne en su lugar. Y de la costilla que Jehová Dios tomó del hombre hizo una mujer y la trajo al hombre. Dijo entonces Adán: esto es ahora hueso de mis huesos y carne de mi carne. Esta será llamada varona, porque del varón fue tomada. Por tanto, dejará el hombre a su padre y a su madre, y se unirá a su mujer, y serán una sola carne. Estaban ambos desnudos, Adán y su mujer, y no se avergonzaban. Entonces, en Génesis capítulo 2, Dios básicamente crea un hombre, y luego de ese hombre crea una mujer, e inaugura lo que Pedro llama la gracia de la vida, que es el matrimonio. El matrimonio en las Escrituras tiene varios propósitos. Uno, compañerismo, y eso es lo que usted ve aquí. El hombre necesitaba una ayuda idónea para él. El matrimonio también tiene el propósito de la procreación. De regreso en el capítulo 1 dice, en un sentido amplio, Dios creó al hombre a su propia imagen y dijo: fructificad y multiplicaos y llenad la tierra. Así que el diseño de Dios para el matrimonio es compañerismo e hijos. En 1 Corintios capítulo 7 encontramos que el diseño de Dios para el matrimonio también es pureza moral. Allí se nos instruye sobre el hecho de que usted debe casarse en lugar de quemarse, es decir, en lugar de tener deseos sexuales naturales insatisfechos, usted necesita casarse. Así que es el diseño de Dios para la pureza moral. Pero creo que en un sentido amplio el matrimonio es, siendo todo eso cierto, también es un lugar que se define principalmente por experiencias amplias de amor. Amor unos por otros, amor por los hijos, amor por los nietos, amor por los bisnietos, amor por la familia extendida. Es realmente el núcleo del amor humano. Y el matrimonio debe ser entonces el mejor regalo. Debe ser el regalo que sigue dando. Da amor a los dos que se casan y luego se suma ese amor con los hijos y luego se suma con los cónyuges y luego se suma con los nietos y luego sigue agregando más y más satisfacción, más relaciones de amor satisfactorias. Ese fue el diseño de Dios. Y al principio era una relación hermosa y el versículo 25 del capítulo 2 lo resume diciendo: estaban ambos desnudos, el hombre y su mujer, y no se avergonzaban. No había tal cosa como un pensamiento pervertido o un pensamiento malo de ningún tipo en su mente. No había vergüenza. Pero luego llegamos al capítulo 3. Y en el capítulo 13 nos presenta a Satanás, la serpiente, que viene y tienta a Eva para que desconfíe de Dios, para que realmente crea que Dios tenía fallas, que Dios no quería que ella comiera del fruto porque ella tendría conocimiento del bien y del mal y sería como Dios. Y Dios no quería que nadie se entrometiera en su territorio, y así de una manera muy defectuosa él había restringido de algo que era bueno. Ella creyó la mentira del diablo y en Génesis 3:6 vio que el árbol era bueno para comer. Ese es el deseo de la carne. Y que era agradable a los ojos. Ese es el deseo de los ojos. Y que el árbol era deseable para alcanzar la sabiduría. Y esa es la vanagloria de la vida. Las tres categorías básicas que definen nuestra tentación. Entonces, en base a los deseos de la carne, los deseos de los ojos y la vanagloria de la vida, ella tomó de su fruto y comió y dio también a su marido con ella y él comió. Entonces, se les abrieron los ojos ambos y se dieron cuenta de que estaban desnudos. De repente apareció la vergüenza. No sabemos los pensamientos exactos que estaban en su mente, pero se corrompieron, se pervirtieron. Incluso en ese matrimonio se sintieron apenados por su vergüenza y culpa y cosieron hojas de higuera para cubrirse. Se dieron cuenta, como las dos únicas personas en el mundo, de que sus pensamientos podían corromperse si se exponían a la desnudez. La ropa llegó a existir en este punto. Dios en realidad los vistió con el sacrificio de un cordero, demostrando que la única cobertura para el pecado sería tal sacrificio y en última instancia el Señor Jesucristo. A partir de ese momento la ropa se convirtió en la barrera humana normal para la lujuria y la vergüenza. Cualquier sociedad que comienza a hundirse en el pantano y en las profundidades del pecado, comenzará a exponerse en la desnudez y en última instancia, como hemos visto, proliferará la pornografía y la desnudez por todas partes, ya que encuentra su contentamiento y su satisfacción en lo que es ofensivo para Dios. Así que ahora hay vergüenza y más allá de la vergüenza hay una maldición. Dios le dice al hombre en el versículo 9, ¿dónde estás? Y luego los confronta a ambos. Primero a la mujer, él dice, maldita eres, versículo 16, experimentarás dolor en el parto, con dolor darás a luz a los hijos. Con todo esto tu deseo será para tu marido, este no es un deseo para él que es saludable, este es un impulso para dominarlo, para gobernarlo, para usurpar su liderazgo. Y él se enseñoreará de ti. Y entonces usted tiene el conflicto del matrimonio en la caída, la mujer busca dominar al hombre, ella busca operar independientemente como si fuera ella la líder, lo que hizo al sucumbir a la tentación, sin la protección de su esposo, y el marido entonces la dominará. Y entonces usted tiene el abuso de esa relación operando en ambos sentidos. Además, leemos en los versículos 17 al 19 que la tierra es maldita y el hombre va a trabajar todos los días de su vida para sojuzgar la tierra y poder producir supervivencia. Entonces, no solo habrá la bendición del jardín y dos personas inocentes disfrutando todo lo relacionado con un matrimonio perfecto, habrá todo tipo de complicaciones. Además de eso, Satanás va a venir tras el hombre y la mujer. Versículo 15, pondrá enemistad entre ti y la mujer, entre tu simiente y la simiente suya. Satanás va a venir en contra del matrimonio, en contra de la mujer, y eventualmente Satanás va a venir en contra de la simiente definitiva de la mujer, que es el Señor Jesucristo. Así que el matrimonio realmente ha caído en un terreno desastroso, desastroso. De la inocencia sin vergüenza, ha habido una inversión de funciones, ella actúa independientemente de su marido y él sucumbe a la tentación de ella al unirse a ella en el pecado. Para cuando usted llega al capítulo 4, los impulsos de los seres humanos caídos, están funcionando y se han transmitido a la próxima generación de Caín y Abel, de modo que usted tiene el fratricidio, el asesinato de el hermano Caín mata a Abel, y luego no mucho después de esto se encuentra con la poligamia en los primeros capítulos de Génesis, y luego el sexo pervertido, y luego el adulterio, y luego la homosexualidad, y luego la fornicación, y luego la violación, y luego la prostitución, y luego el incesto, y luego la seducción, y ni siquiera está fuera del libro de Génesis. Todo esto viene debido a la caída. Dos pecadores malditos, creando más pecadores malditos, creando una sociedad maldita bajo el control de Satanás y expuesta a todo tipo de tentaciones y corrupciones, lucha por encontrar el significado del matrimonio. El pecado ataca el matrimonio, el egoísmo ataca el matrimonio, Satanás ataca el matrimonio, la sociedad ataca el matrimonio. Y al principio de Génesis el ataque es tan exitoso, tan desastroso que para cuando usted llega al capítulo 6, Dios ahoga al mundo entero. Ahoga al mundo entero porque los pensamientos y las intenciones de sus corazones eran de continuo solamente el mal. Entonces, el gozo de ese primer matrimonio se perdió en la caída y no pasó mucho tiempo antes de que Dios literalmente ahogara al mundo entero. Con la excepción de la esposa de Noé y sus hijos, y esposas, 8 personas sobrevivieron, pero cuando Noé salió del arca, nos dimos cuenta muy rápido que él era un pecador. Y que el pecado no se había extinguido, sino que el pecado había sobrevivido al diluvio, porque había 8 personas que eran pecadores que salieron del arca, y así inmediatamente hubo más de este mismo tipo de perversiones. De hecho, algunos de los que están en la lista que les di vinieron después del diluvio, la mayoría de ellos realmente lo hicieron. Así que el matrimonio tiene serias dificultades en este tipo de entorno. Permítanme decirlo de nuevo. El pecado ataca el matrimonio, el egoísmo ataca el matrimonio, Satanás ataca el matrimonio y la sociedad ataca el matrimonio. Así que el matrimonio tiene un camino duro, aunque sea la gracia de la vida. Su destrucción es constante y es exponencial. No hace muchos años atrás, incluso en nuestra sociedad, podíamos mirar hacia atrás y decir que la gente honraba el matrimonio. Ya no, el matrimonio es en gran medida irrelevante para esta generación joven que se avecina. Hemos visto la destrucción del matrimonio por todo tipo de cosas, no necesito cubrir la letanía de esos. El asalto total contra el matrimonio es simplemente satánico y pecaminoso. Estamos viviendo en la era de una sociedad casi prediluvio, en la que no nos sorprendería ver a Dios juzgar de nuevo, en esta vez por fuego. Entonces el matrimonio, la creación maravillosa de Dios, la gracia de la vida, puede ser salvada. Volvamos a Efesios 5. Regresemos al comienzo en un sentido de lo que Dios pretendía restaurado en Cristo. Permítame leer el capítulo 5 de Efesios, comenzando en el versículo 22 y hasta el versículo 33. Este es el diseño y orden divinos para el matrimonio, que puede ser, a pesar de la caída, la gracia de la vida. Las casadas estén sujetas a sus propios maridos como al Señor, porque el marido es cabeza de la mujer, así como Cristo es cabeza de la iglesia, la cual es su cuerpo y él es su salvador. Así que como la iglesia está sujeta a Cristo, así también las casadas lo estén a sus maridos en todo. Maridos, amad a vuestras mujeres, así como Cristo amó a la iglesia y se entregó a sí mismo por ella, para santificarla, habiéndola purificado en el lavamiento del agua por la palabra, a fin de presentársela a sí mismo una iglesia gloriosa, que no tuviese mancha ni arruga ni cosa semejante, sino que fuese santa y sin mancha. Así también los maridos deben amar a sus mujeres como a sus mismos cuerpos. El que ama a su mujer, a sí mismo se ama. Porque nadie aborreció jamás a su propia carne, sino que la sustenta y la cuida, como también Cristo a la iglesia, porque somos miembros de su cuerpo, de su carne y de sus huesos. Por esto dejará el hombre a su padre y a su madre, y se unirá a su mujer, y los dos serán una sola carne. Grande es este misterio, mas yo digo esto respecto de Cristo y de la iglesia. Por lo demás, cada uno de vosotros ame también a su mujer como a sí mismo, y la mujer respete a su marido. Ahora, retrocediendo al versículo 18, solo para recordarles, aquellos que están llenos del Espíritu, versículo 18, llenos del Espíritu, los que son adoradores gozosos, versículo 19, los que están constantemente agradecidos, versículo 20, y los que están mutuamente sometiéndose, son los que van a disfrutar de la riqueza del matrimonio como la gracia de la vida. La semana pasada hablamos de las esposas. Esta semana quiero retomarlo en el versículo 25 y el deber del esposo. Y es tan simple, imposible malinterpretar un mandamiento. Maridos, amad a vuestras mujeres. Nada sobre la autoridad allí, nada acerca de dominio, nada acerca de gobernar, nada acerca de sujetar, nada acerca de mandar. Maridos, amad a vuestras mujeres. Eso define el tipo de liderazgo en un matrimonio que Dios desea. Obviamente nunca es abusivo, nunca es autoritario, nunca es desconsiderado, nunca es irreflexivo, nunca es duro, nunca es cruel, porque se define como amor. Este es el más alto y el más noble de los amores. El verbo es agapao, ese amor que es el amor de la voluntad, que trasciende todos los demás amores, que por su propia naturaleza es abnegado y sacrificial. Así que, esposos, es bastante simple. La responsabilidad es amar a vuestras esposas. Ese es el mandato. Y esto debe ser generado por el marido. Entienda que el mandato es para el esposo que ame. No dice nada acerca de la esposa si es agradable para ser adorada, o si es adorable ocasionalmente, o raramente adorable, o nunca adorable. No cambia el mandamiento, porque el mandamiento es amar a sus esposas. Y esa es la realidad. Y el tipo de amor, de nuevo, es el amor más elevado, más noble, más puro y mejor. Ahora, definamos eso y permitiremos que el Espíritu de Dios lo haga por nosotros de una manera que es realmente abrumadora. ¿Qué quieres decir con amad a vuestras mujeres? Oh, esto es lo que quiero decir, versículo 25. Así como Cristo amó a la iglesia. Hombre, eso establece el estándar a un nivel bastante alto. ¿Amad a vuestras mujeres como Cristo amó a la iglesia? ¿Qué clase de amor fue ese? Bueno, Él probó su amor por nosotros mientras éramos enemigos. Él nos amó cuando éramos desagradables. Él nos amó cuando éramos rebeldes. Él nos amó cuando estábamos llenos de odio. Él nos amó cuando éramos miserables, viles, pecaminosos. Ese es el tipo de amor. Este no es el amor que es ganado por el objeto. Este es el amor que se da a pesar de las fallas del objeto. Crisóstomo, el predicador de la boca dorada en la iglesia del siglo IV, escribió esto: escucha la medida de este amor. Si es necesario que tú des tu vida por ella, o seas cortado en pedazos mil veces, o que sufras cualquier cosa, no lo rechaces. Cristo compró su iglesia y trajo a su iglesia a sus pies por su gran amor, no por amenazas ni nada por el estilo. Así te comportas tú hacia tu esposa. Él entendió exactamente lo que esto está diciendo. ¿Ama a tu esposa? ¿Cómo? ¿Cómo ama a mi esposa? ¿Qué quieres decir con eso? Digo, ama a tu esposa como Cristo también amó a la iglesia. Ese es el modelo y ese es el patrón. Y nada menos que eso. Ahora, esto es simplemente impresionante en el contexto de la gente de Éfeso y el mundo romano, porque la ley romana básicamente trataba a las mujeres como si fueran esclavas, eran menos que humanos. De hecho, Catón, escribiendo Derecho Romano, dice esto: si sorprendieras a tu esposa en un acto de infidelidad, puedes matarla sin un juicio. Pero si ella te fuera a atrapar a ti, ella no se atrevería a tocarte con su dedo, ella no tiene ese derecho. Oh, esa es la función de la mujer en la Roma antigua. Entonces, lo que Dios está diciendo a través del apóstol Pablo es impactante. Amen a sus esposas y ámenlas como Cristo también amó a la iglesia. Esto establece el estándar tan alto. Hay varias consideraciones con respecto a definir este amor allí en 1 Pedro 3. Si usted lo ve por tan solo un momento, 1 Pedro 3, 7. Usted encuentra un poco más de información sobre esto y vimos esto brevemente la semana pasada. Vosotros, maridos, igualmente vosotros, maridos. Y estas son algunas de las formas en las que se expresa el amor. Vivid con ellas, con sus esposas, primero. Vivid con ellas sabiamente. Este amor demanda comprensión, conocimiento, dicen algunas traducciones. Conociendo su sensibilidad, conociendo sus sentimientos, conociendo sus necesidades. Este no es algún tipo de dominio machista, independiente, insensible del que estamos hablando, sino más bien es vivir de una manera que muestra el hecho de que usted está en contacto con la profundidad de la comprensión de los sentimientos de ella, los pensamientos de ella, los deseos de ella. En segundo lugar, no solo llama a dicha consideración, sino incluso a la caballerosidad. Como con alguien más débil, ya que es mujer, no más débil intelectualmente, no más débil en términos de sabiduría, no más débil en ningún sentido espiritual, sino que por el diseño de Dios, el hombre es más fuerte, él es el protector, él es proveedor, él es la fuente de seguridad y fortalece en la unión. Ella debería saber eso. Ella debería sentirse protegida. Ella debe sentirse segura. Usted es su caballero en su armadura brillante. Y luego, en tercer lugar, no solo consideración y una medida de caballerosidad, sino que también debe mostrarle honor. Así que este amor incluye mostrar honor

0: en común de la gracia que Dios nos ha extendido en Cristo y por la cual Él nos ha reunido en esta unión. Así que debemos amar a nuestras esposas de una manera que exprese la comprensión de quiénes son, exprese su necesidad de fortaleza y seguridad, y exprese la comunión en común como herederos juntos en el reino de Dios. De modo que cedemos como lo haríamos a cualquier otro creyente, Filipenses 2, considerando a los demás mejores que nosotros mismos. Así es como nos tratamos unos a otros en el reino. Así que esta es la definición bíblica. Debemos amar de la manera en la que Cristo amó a la iglesia. Regrese a Efesios en el capítulo 5 y quiero, en cierta manera, desglosar lo que Pablo dice aquí. Es muy simple. Entonces, ¿qué significa amar como Cristo amó a la iglesia? Muy bien, él nos va a decir. Primero, versículo 25. Él se entregó a sí mismo por ella. Él se entregó a sí mismo por ella. Ahí es donde comienza. Es amor de sacrificio. Es amor de sacrificio personal. El esposo lleno del Espíritu ama a su esposa no por lo que ella puede hacer por él, sino por lo que él puede hacer por ella. Ese tipo de amor busca solo el gozo de ella, solo la satisfacción de ella, solo el beneficio espiritual de ella. Así es como funciona ese amor. Y eso amó Cristo, ¿verdad? Filipenses capítulo 2, no se aferró a lo que tenía en la gloria, la igualdad con Dios, sino que tomó forma de siervo y se humilló a sí mismo hasta la muerte y muerte de cruz. ¿Por qué hizo él eso? Fue un amor condescendiente, fue un sacrificio condescendiente por los objetos de su amor divino. Un amor verdadero nunca es tiránico, un amor verdadero es siempre sacrificado. Este es un amor como el de Cristo. Usted tiene que encontrar toda forma posible en la que usted pueda demostrar que usted se ha hecho a un lado por el bien de su cónyuge. Es amor que es así de abnegado. Realmente involucra la muerte del yo. Esta es la clave para un buen matrimonio. Es la muerte del yo, particularmente la muerte del yo en el esposo.
1: Es así como aprendimos que el matrimonio, aunque se vea constantemente amenazado por el pecado y Satanás, puede recuperarse y prosperar cuando cada cónyuge decide amar y honrarse el uno al otro en Cristo. Parte del sermón, El diseño divino para el matrimonio, segunda parte, aquí en Gracia a Vosotros. 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Bueno, en nombre del personal de este organismo, queremos darle las gracias por su tiempo y sintonía, y queremos pedirle que no deje de orar por este ministerio, como también por la estación de radio por la cual usted nos escucha de lunes a viernes. Este es su amigo Miguel Contreras, invitándole a sintonizar nuestra próxima edición, para que juntos continuemos desatando la verdad de Dios un versículo a la vez. No se lo pierda, aquí en Gracia.

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0: las 9 de la noche, 32 minutos.
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1: Son las 9 de la noche, 42 minutos.
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1: Son las 10 de la noche. 3 minutos.

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0: Este es un programa que habla con autoridad.
1: Así es, mis amigos. Esto es Misión 66.
0: Aclaremos que la autoridad no es nuestra, sino de quien inspiró los textos que usamos de base.
1: Y no es cualquier texto, David.
0: No, Kimberly, nos referimos a la Biblia.
1: Y específicamente estamos hablando en el libro de Génesis, capítulo 22, para demostrar que Dios siempre prueba nuestra fe.
0: Una prueba extrema, diría yo. Muy cercana a la muerte.
1: ¿Que Dios nos dirá que hagamos cosas extrañas? Quédate con nosotros y descubre qué hacer cuando la muerte está cerca.
0: No se trata de una película de ciencia ficción, es historia pura. Ocurrió de esa manera. Dios probó a Abraham hasta el borde de la muerte. Veamos cómo lo presenta Génesis 22.
1: Después de esto, sucedió que Dios puso a prueba a Abraham y lo llamó. Abraham, y él respondió, aquí estoy.
0: Y Dios le dijo, toma ahora a Isaac, tu hijo único, al que tanto amas, y vete a la tierra de Moria. Allí me lo ofrecerás en holocausto, sobre uno de los montes que yo te diré. Con tan solo leer estos dos primeros versículos, nos quedamos absolutamente perplejos. Después de tanto suspenso, después de tanta expectativa, finalmente se cumple la promesa divina y poco después, todavía celebrando el nacimiento de Isaac en el capítulo 21, pareciera que la acción no se detiene y Dios pone más suspenso, enorme tensión, con una orden absolutamente inesperada. El Señor le pide a Abraham que sacrifique a su único hijo Isaac. Es un golpe durísimo, Johnny.
1: Demoledor, diría yo.
0: Más de uno ofrecería resistencia. Claro, tus sentimientos más básicos lucharían dentro de ti, pero aquí vemos que Abraham, obedientemente y pese a toda la lucha emocional, sigue la guía divina. Esto es tan impresionante que este texto recibió atención especial en la historia de la teología y la interpretación bíblica. La palabra de Dios dice que va al monte Moriah y luego, al llegar allí, dejando a sus criados, la Biblia dice que Abraham tomó la madera para el holocausto y la colocó sobre los hombros de su hijo Isaac, y él mismo llevó las brasas para el fuego y el cuchillo. Veamos cómo se da el diálogo entre ellos.
1: Entonces Isaac le habló a Abraham, su padre, y le dijo,
0: «Padre mío».
1: Y él respondió,
0: «Aquí estoy, hijo mío».
1: Isaac dijo,
0: «Aquí están el fuego y la leña, pero ¿dónde está el cordero para el holocausto?».
1: Y Abraham respondió,
0: Dios proveerá el cordero para el holocausto, hijo mío.
1: Y juntos siguieron caminando. Cuando llegaron al lugar que Dios le había dicho, Abraham edificó allí un altar. Luego acomodó la leña y atando a Isaac, su hijo, lo puso en el altar sobre la leña. Entonces extendió a Abraham su mano y tomó el cuchillo para degollar a su hijo. Pero el ángel del Señor lo llamó desde el cielo y le dijo,
0: Abraham, Abraham.
1: Y él respondió,
0: aquí estoy.
1: Y el ángel dijo,
0: no extiendas tu mano sobre el niño, ni le hagas nada. Yo sé bien que temes a Dios, pues no me has negado a tu único hijo. Dios está más allá de nuestra comprensión. El texto refuerza la idea de que la palabra divina no es fácilmente comprendida por los seres humanos. Muchas personas anhelan escuchar lo que Dios tiene que decir. Sin embargo, no siempre es el mensaje dulce que queremos escuchar, pero la palabra de Dios debe ser exactamente lo que Él ya tiene en mente. Y en este caso, aun contra sus instintos más básicos, Abraham obedece la palabra de Dios, que es su única guía, su única orientación, su única certeza y seguridad.
1: Pero Johnny, el sacrificio de Isaac, en el hipotético caso que hubiera sucedido, atentaba contra todo el plan de Dios, Johnny.
0: Efectivamente, si moría el hijo de la promesa, ¿qué pasaría con todo lo que Dios había predicho de Abraham? Además, ¿cómo puede Dios pedir sacrificios humanos? Suena muy disonante porque en ninguna parte de la Biblia Dios dice ni da ninguna orientación con respecto a los sacrificios humanos. Es más, Dios condena a quienes lo practicaban, porque al hombre como la imagen y semejanza de Dios nunca se le requirió practicar este tipo de sacrificio cruel y horrendo. Sin embargo, tal vez se pudiera entender la reacción de Abraham debido al hecho de que estos sacrificios eran extremadamente comunes en las culturas antiguas, y al mismo tiempo, Debemos entender que Abraham sabía que el Dios que le estaba hablando era el mismo Dios que se le apareció antes, era el mismo Dios que lo guió, por lo que tiene mucha conciencia de lo que está sucediendo.
2: Igualmente, esto sale de cualquier parámetro de comprensión humana, Johnny.
0: Totalmente, por lo que para entender la reacción de Abraham ante toda esta situación, es importante observar lo que dice el Nuevo Testamento, más específicamente el libro de Romanos, sobre este capítulo de Génesis. ¿Por qué Abraham tuvo coraje de ir tan lejos? Porque estaba seguro de que Dios, quien es el autor de la vida, resucitaría a Isaac para darle vida nuevamente, ya que él era responsable de todo y había hecho todo a través de su palabra. La fuerte y clara lección que aparece en el texto es la obediencia absoluta a través de la fe de la palabra divina, incluso cuando todo parece absolutamente incomprensible e inaceptable desde la perspectiva humana.
1: Seguro que todo esto nos dará pie a más preguntas en la segunda parte del programa. Pero dime, Johnny, ¿qué otras lecciones aparecen en este capítulo 22 de Génesis?
0: En primer lugar, vemos que Dios sostiene en pie su bondad y su coherencia, que, a pesar de su pedido humanamente incomprensible, poniendo a prueba la fe de Abraham, él obedeció y realmente le creyó a Dios, obteniendo una calificación de aprobado. Y cuando Abraham estaba a punto de completar la orden, Dios claramente lo impidió. El ángel del Señor clamó desde el cielo e impidió que Abraham sacrificara a su propio hijo, mostrando que Dios realmente no aceptaba el sacrificio humano como se hacía entre los demás pueblos.
2: Bien, eso nos habla del carácter inmutable de Dios. Es siempre bondadoso y coherente.
0: Sí, pero hay más. Sorprendentemente y por primera vez en la Biblia aparece la idea de la sustitución por el pecado.
1: ¿Sustitución? ¿A qué te refieres?
0: Al versículo 13, en el que Abraham, luego que Dios lo detuvo, levantó la vista y vio un carnero atrapado por los cuernos en un zarzal. Y el texto dice claramente que lo tomó y sacrificó como una ofrenda quemada en lugar de su hijo. Es así que de un modo bien claro en que aparece por primera vez la idea de sacrificio sustitutivo en la Biblia, algo tan importante en las Escrituras que volverá a aparecer aquí en el libro de Génesis. De esta forma, Abraham entiende por experiencia que Dios es el Dios que promete y que cumple. Además, es el Dios que proporciona.
2: ¿Es el famoso Jehová Jireh?
0: Sí, Dios provee, por lo que se dice que en un monte el Señor proveerá, de acuerdo con el versículo 14. Dios tiene el control del sustento de todas las cosas, por lo que vale la pena confiar completamente en Él. Es un aprendizaje para Abraham. Ante esto, y por segunda vez, el ángel del Señor llama a Abraham, reforzando una vez más la promesa.
2: Y le dijo, «Yo, el Señor, he jurado por mí mismo que por esto que has hecho, de no negarme a tu único hijo, ciertamente te bendeciré. Multiplicaré tu descendencia como las estrellas del cielo y como la arena que hay en la orilla del mar. Tu descendencia conquistará las ciudades de sus enemigos».
1: En tu simiente serán bendecidas todas las naciones de la tierra por cuanto atendiste mi voz.
0: Parecía, en un tono dramático, que después de tanta victoria, Abraham perdería a su único hijo. Por cierto, esa palabra único es la misma palabra que luego se usa con respecto a Jesús como el único hijo de Dios, el unigénito. Es el mismo tipo de concepto que pasó del hebreo al griego y se usa en el Nuevo Testamento. Dios toma muy en serio la posición de Abraham porque su fe, su confianza, su certeza en Dios no fueron solo palabras y conceptos mentales y abstractos. Él demostró con la práctica que creía absoluta y completamente en Dios y en su palabra.
1: 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Ya veo que David está listo para bombardear a Johnny con preguntas. Esta es una producción de Radio Transmundial y llega a ti por cortesía de esta estación.
0: Sí, estoy listo para nuestro tiempo de preguntas porque el que pregunta quiere saber. ¿No te parece, Kimberly?
1: Tienes toda la razón, David. En el estudio de hoy, en Génesis 22, encontramos una experiencia al borde de la muerte. Fue una lección mortal, podríamos decir.
0: Totalmente de acuerdo contigo, Kimberly. Me asusto cuando veo un texto como este y me hago esta pregunta. ¿Podemos actuar así de manera absurda, diciendo que fue Dios quien lo ordenó? ¿Podemos tener ese impulso? Explícanos, Johnny.
3: David, esta pregunta es crucial en este texto, porque muchas personas han estado cometiendo errores muy locos, supuestamente basados en el ejemplo de Abraham. Este pasaje se hizo tan famoso que un gran filósofo y teólogo danés, Søren Kierkegaard, sugirió en sus escritos que la fe de Abraham representaba una especie de salto en la oscuridad, que era una fe absolutamente parecida a la fe del que no tenía fundamento en la realidad objetiva, sino que iba más allá de la ética misma. Sin embargo, observemos esto. En primer lugar, en el texto en sí, cuando Dios solicita que Isaac sea entregado, desde el punto de vista bíblico, Dios tiene el derecho de hacerlo, porque Él es el dador de la vida.
0: Lo que marca la diferencia fundamental en el texto es que quien lo pide es el Dios verdadero y el autor dice que era una prueba.
3: Cierto. Ahora bien, nuevamente, este texto está narrando la experiencia de Abraham y no es en absoluto una especie de texto normativo sobre el que podemos tomar nuestras propias decisiones. A su vez, Dios lo está haciendo al comienzo de la historia de la redención, cuando Dios llama a Abraham como un individuo único en medio de un universo de personas que han perdido su relación con él, y Dios tiene un propósito muy definido dentro de la historia de la revelación. Es diferente de cuando algunas personas hoy deciden tomar decisiones personales, decisiones particulares, para las cuales ya tenemos principios y orientación en la Biblia, pero ellos creen que pueden hacerlo de una manera absolutamente inusual, absolutamente inconsecuente, presentándolo como si fuera responsabilidad divina.
0: O sea, atribuyen segundas intenciones. Si no funcionó, ¿fue culpa de Dios?
3: Exactamente. Esto es totalmente inaceptable porque hoy no solo tenemos todo el Antiguo Testamento, sino todo el Nuevo Testamento completo, la guía divina completa para nuestra vida. ¿Por qué Dios me hablaría, me guiaría a hacer algo diferente de lo que Él ya dijo claramente en su palabra? Si Abraham recibía otra indicación divina en su tiempo, diciendo algo diferente, podría haber dudado. Pero hoy tienes una firme orientación sobre la vida matrimonial, sobre tu vida personal.
0: No tiene sentido que cometas un error, un pecado o una desobediencia sugiriendo que Dios está detrás de esto en relación con nuestras decisiones personales.
3: Por supuesto que debemos buscar la orientación divina y podemos avanzar en desafíos y oportunidades en los que Dios nos dé alguna forma de convicción espiritual, siempre y cuando lo que hacemos no interfiera con ningún principio de Dios claramente establecido en la Biblia. Así que eso de hacer cualquier cosa loca e inconsecuente con la idea de responsabilizar a Dios no tiene base en las Escrituras y este texto no puede servirnos de excusa para eso.
1: En otras palabras, el singular campo de las experiencias, ya sea en sueños, revelaciones, ese momento íntimo que Dios colocó en el corazón de alguien, entonces todo esto tiene que ser probado a través de la Biblia. Abraham no tenía una Biblia, ¿verdad?
3: En nuestro caso sí la tenemos completa y por lo menos la experiencia no puede contradecir la Biblia. Entonces, si Dios pone en mi corazón que debo hacer una gran ofrenda a la iglesia, hasta ahí todo bien. Ahora, si Él dice que tengo que robar al banco para hacer esta ofrenda, la cosa cambia.
0: Ay, ay, ay, tendría que ser evidente. Pero ¿cuántas veces se flexibiliza como si fuera un chicle el mensaje del Evangelio? Tengo otra pregunta, Johnny. En el versículo 12 de Génesis 22, algunas otras traducciones dicen: ahora sé que temes a Dios. La Reina Valera Contemporánea, por ejemplo, dice: yo sé bien que temes a Dios. Ante esa variante con el ahora de traducciones como la Nueva Versión Internacional o la Nueva Traducción Viviente, me pregunto, ¿Dios no lo supo hasta ese entonces? ¿Dios realmente necesitaba observar a Abraham en un momento así, tan dramático, para decir: vaya, ahora sí demostraste que de verdad eres mi amigo, Abraham?
3: Mira, David, esta pregunta debe responderse con mucho cuidado, pues creo que algunas personas están un poco confundidas al respecto. Dios es un ser supremo, trascendente, que existe mucho más allá de las dimensiones del tiempo y el espacio. Y cuando leemos la Biblia, vemos a Dios en la dimensión de la relación con sus criaturas. Cada vez que Dios hace eso, Él en su expresión viene a adaptarse a la limitación humana. A este tipo de adaptación, a los eruditos les gusta llamarla antropomorfismo, antropopatía, algunos tipos de nombres extraños, pero significa que Dios expresa su forma de actuar con las personas en lenguaje humano, por lo que, por ejemplo, vemos en el diluvio que Dios se acuerda de Noé. En Sodoma, Dios fue a verificar si la cosa era lo que parecía.
0: Es verdad, y recuerdo también el ejemplo de la Torre de Babel. Vemos que el escritor dice que Dios bajó para ver cómo estaban las cosas y tomar nota, y que a partir de esa verificación, Dios lo sabe.
3: Este es el mismo tipo de lenguaje que dice que Dios escribió las tablas de la ley con su dedo, más adelante con los profetas que arroja su zapato sobre la tierra. Así que es la forma de explicar al Dios insondable y trascendente en las limitadas dimensiones humanas. Ahora, se está confirmando concretamente ante Dios que Abraham realmente teme a Dios, pero de ningún modo era una novedad, como que se pensaría que Dios no tenía ninguna idea y finalmente revisó su correo electrónico celestial y descubrió esto, porque el concepto de Dios ciertamente supera cualquier tipo de limitación. Así que se trata de la forma de expresar esta realidad divina dentro del universo limitado de los seres humanos.
0: Entonces se utiliza ese ahora de la Nueva Versión Internacional o la Nueva Traducción Viviente para que entendamos que es una confirmación de todo lo que Dios esperaba de Abraham.
3: En realidad, dice el pastor Luis Sayao, es este uso de la Nueva Versión Internacional en portugués, también aparece en la traducción en español y la Nueva Traducción Viviente, la que hace una traducción muy buena aquí. Pero todas las traducciones dejan claro que este lenguaje está en el texto original y, por lo tanto, es más la cuestión del enfoque teológico correcto sobre la expresión misma en el texto bíblico.
1: Bien, avancemos. De la mitad al final del capítulo 22 de Génesis, encontramos a Dios ratificando su promesa y una vez más nos damos cuenta de los pactos que Dios hace con Abraham. ¿Cuántos pactos necesitaba Abraham y cuáles son su significado? ¿Por qué al leer en Génesis 12, 15 y 17 esta alianza aparece todo el tiempo?
3: Desde el capítulo 12, Dios le habla a Abraham, establece su promesa y las bases del pacto abrahámico, que se divide en dos partes, principalmente en los capítulos.

0: Y al final, él será bendecido con una descendencia innumerable que heredará la tierra de Canaán.
1: Sí, técnicamente hablando, el pacto del capítulo 15 es un tipo de alianza de concesión de tierras reales y el capítulo 17 es del tipo señor y vasallo. El capítulo 15 tiene el enfoque del pacto incondicional. El capítulo 17 tiene un sentido más condicional que muestra que Dios sería el Dios de Abraham si Abraham y sus descendientes fueran fieles. Así que hay un pacto único con dos desarrollos. Este pacto, después de eso, por la idea de sucesión, por la idea de descendencia y de heredar la tierra, se conectará luego con el pacto davídico y a través del Antiguo Testamento hasta alcanzar el Nuevo Testamento con el máximo cumplimiento de todos los pactos, con el nuevo pacto con Jesucristo, el Mesías prometido.
2: Comprendo. Es la historia de la redención que comienza aquí en Abraham hasta que llega en las aguas del Nuevo Testamento.
1: Exactamente.
0: Por último, tengo una pregunta más en el versículo 16 sobre el único hijo, tal como mencionaste en la exposición. Abraham solo tenía un hijo. ¿Eso es así? ¿Y el resto? ¿Qué pasa aquí? ¿No les pagó una pensión, así que no entran en la fila de reclamos por la herencia?
1: David, se nota que prestaste atención. Tus preguntas son realmente difíciles, y no sé si podré responderlas todas en detalle. Fíjate, de hecho, el texto habla de un hijo único, y en hebreo la palabra yachid tiene el significado de uno solo.
2: ¿Cómo entender esto? ¿No está Ismael en el capítulo 25?
1: Bueno, él hablará sobre los hijos de Ketura dentro de poco. Es importante entender el texto bíblico desde el punto de vista del autor, quien está escribiendo la historia desde el punto de vista de Dios. La historia desde el punto de vista de Dios es la historia de la promesa, la historia de la redención, la historia del pacto con Abraham. Así que en esta historia solo está el hijo de la promesa, que es el único hijo en el sentido de que este es el único verdadero heredero a través del cual las cosas sucederán. Por lo tanto, el problema aquí no es tan genético. El enfoque aquí ya no es tan legal, sino teológico, y se refiere a la promesa. Así que Isaac es el único hijo. Esto es muy interesante, porque incluso aparece aquí en el capítulo 22 que la traducción griega del Nuevo Testamento, la llamada Septuaginta, cuando tradujo esta palabra única, yachid, usó la palabra monógenes. Y esa misma palabra fue la palabra usada en el Nuevo Testamento para referirse a Jesús como el unigénito Hijo de Dios. Monógenes es el mismo concepto utilizado en ese sentido. Hay una cierta relación en cuanto a que Jesús es el único Hijo de Dios a través del cual la promesa de redención se realiza plenamente.
0: Pues allí lo ves. No es que la pregunta sea difícil, sino que la respuesta es mucho más profunda. Muchas gracias, Johnny, por la explicación. Deja mucho que pensar, ¿verdad? Ahora viene el tiempo de conclusiones con la aplicación de este estudio para ti, querido oyente.
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0: ¿Cómo resumirías el recorrido de hoy, Johnny?
1: La gran lección práctica que emerge en el capítulo 22 de Génesis es la obediencia absoluta del gran patriarca Abraham. Cuando miramos el mundo de hoy, tenemos un tipo de crisis en la sociedad que es la crisis de autoridad. Muchas personas se enfrentan a todo tipo de autoridad y dicen: ¿quién es usted para decirme lo que tengo que hacer o que necesito hacer?
0: Lo vemos ante lo que ocurre con la policía, el gobierno y las autoridades.
1: Un tipo de crisis general que entra también en la vida de la iglesia y en general está ocurriendo que muchas personas se tienen a sí mismas como un tipo de autoridad absoluta. Por eso la idea de la insumisión es tan fuerte en la sociedad actual y es un gran problema en la Biblia. Abraham nos muestra que, si Dios realmente es Dios, si merece toda la atención y si Él es el Señor, la obediencia debe ser completa y restringida.
2: La pregunta para nosotros hoy es: ¿hasta qué punto voy a obedecer a Dios?
1: Muy bien. Si la palabra divina exige algo que me molesta,

0: y la palabra divina de alguna manera me enoja y molesta por sus requerimientos, ¿obedezco a Dios o sigo mis propios consejos? ¿Es Dios realmente una autoridad en mi vida? Me quedo impresionado, tal vez dudo que yo mismo tuviera el mismo coraje que Abraham. Él obedeció a Dios hasta el punto de entregar a su propio hijo. Recuerda, Dios es autoridad. Obedécelo completamente.
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0: Amén.
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0: Dani Montes, Baez.
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Y te hemos dicho en esta noche que nos llenes. Tenemos deseos de ser llenados de ti, Señor. El deseo de nuestro corazón es poder llevar, Señor, lo que tú has puesto en nosotros a todas las naciones y a todos los pueblos. Señor, estamos respondiéndote en esta noche. Después de llenarnos tú, ahora nosotros te decimos a ti, Señor, con todo el corazón.

0: Son las 11 de la noche, 47 minutos.
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0: Las 12 de la noche, 24 minutos.
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2: 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Bienvenida a nuestra particular Ruta 66, un viaje fascinante por el libro de los libros. Desde siempre, el hombre ha tenido preguntas sobre Dios. ¿Existe de verdad? ¿Cuáles son las evidencias de su existencia? ¿Se ha revelado de alguna manera? Hoy el tema que tenemos preparado no te va a dejar indiferente. Lo hemos titulado El Dios que se revela a sí mismo, el Dios que se da a conocer. Sobre este interesante asunto trataremos en nuestro episodio de hoy, que nos acerca al Salmo 19 en la voz de Fernando Díaz Sarmiento.
1: Llegamos al Salmo 19, un texto que llama nuestra atención desde el inicio, porque tal como los estudiosos han notado, este Salmo parece compuesto por dos salmos distintos. Al inicio del texto, según la Nueva Versión Internacional dice, los cielos cuentan la gloria de Dios, el firmamento proclama la obra de sus manos. Y así él describe cómo Dios puede ser conocido por medio de las cosas que fueron creadas. Pero al principio del versículo 7, el tema cambia notablemente. El asunto es la ley del Señor. La ley del Señor es perfecta, infunde nuevo aliento. Así que lo que vamos a descubrir es que esos dos enfoques distintos, esos, digamos, pequeños salmos dentro del Salmo 19, muestran cómo Dios se revela por medio de la creación y cómo Dios se revela por medio de su palabra, por medio de la revelación escrita en la Torá, en la ley de Dios. Cuando leemos el inicio del Salmo 19, descubrimos lo siguiente, tal como nos dice el texto. Los cielos cuentan la gloria de Dios, el firmamento proclama la obra de sus manos. Un día cuenta al otro la noticia, una noche a la otra comparte su saber. Sin palabras, sin lenguaje, sin una voz perceptible, por toda la tierra resuena su eco. Sus palabras llegan hasta los confines del mundo. Aquí vemos claramente cómo Dios se revela a la humanidad por medio de las cosas que fueron creadas, es decir, por medio de la creación, la revelación natural de Dios. Incluso una persona que no sepa nada acerca de iglesias, Biblia o cualquier tipo de religión, sabe que Dios existe porque Dios revela su existencia y su poder, como también lo vemos en el capítulo 1 de Romanos, por medio de la creación, especialmente observando el cielo. Es algo fácilmente perceptible para cualquier persona. Y aquí vemos que este proceso de revelación de Dios es una constante, es algo continuo. Dios habla todo el tiempo, y el texto destaca precisamente eso en el versículo 2, diciendo que un día cuenta al otro la noticia, una noche a la otra comparte su saber. Sin palabras, sin lenguaje, sin una voz perceptible, por toda la tierra resuena su eco. Así que fíjate bien que el Dios que se revela recibe de vuelta nuestra atención. Cuando adoramos a Dios, respondiendo a esa revelación natural a través de la creación. Y el texto continúa, sigue adelante, y leemos en la parte final del versículo 4 que Dios ha puesto en los cielos un lugar para el sol. Y este, como novio que sale de la alcoba nupcial, se apresta cual atleta a recorrer el camino. Sale de un extremo de los cielos y en su recorrido llega al otro extremo, sin que nada se libre de su calor. Es muy interesante observar que el Salmo nos dice que Dios se revela por medio de la creación, pero, sin embargo, escoge un determinado elemento para destacar esa revelación. Y ese elemento es precisamente el sol, que sale de una extremidad del cielo hasta la otra. Y se describe aquí de manera poética. ¿Por qué el salmista insiste en destacar el sol? Podemos preguntarnos. Porque Dios escoge revelarse en la creación, y aquí especialmente de esta manera. Porque este sol era adorado en la antigüedad por los pueblos paganos. Ellos divinizaban al sol, principalmente en Babilonia y en Egipto. Y aquí vemos cómo el texto nos muestra que aquello que era adorado por los paganos no es más que una creación de Dios. Es decir, Dios hace que se conozca su persona de manera contextual a través de las palabras del salmista. Podemos decir que hay una teología profunda de la adoración, una teología, digamos, contextualizada. El que observa al Dios poderoso debe comunicarlo de manera adecuada. Del versículo 7 en adelante, vemos ahora el énfasis que se da al Dios que se revela no solamente por la creación, sino por la revelación específica a través, por medio de la palabra divina. Y así observaremos que tenemos 6 referencias a la ley de Dios, que es denominada ley, mandato, preceptos y mandamiento. Y su cualidad, su característica, se define así: infunde nuevo aliento, trae alegría al corazón, da luz a los ojos, permanece para siempre, entre otras cosas que podemos destacar. La revelación de la palabra escrita nos muestra la debida reacción. Tal como al mirar a los cielos debemos adorar al Dios Creador, enfocando, mirando su revelación en la palabra, también adoraremos al Dios que se revela. Y aquí vemos algo sumamente interesante. El que escucha aquello que Dios muestra a través de la expresión del propio Dios, no solamente es una persona que responderá a esa revelación produciendo una teología, reflexionando sobre Dios, digamos una teología contextualizada, sino que también actuará produciendo poesía y arte. Fíjate qué interesante. El arte, digamos, es hijo de la fe. Es muy bonito observar cómo el texto insiste en poner 6 descripciones distintas para la palabra divina. Fíjate cómo presenta la calidad, lo que hace, mostrando todo un espíritu creativo resultante del encuentro con el Dios que se revela. Y el texto aún nos sorprende todavía más a continuación, porque nos mostrará algo sumamente impresionante conforme leemos a partir del versículo 10. Dice así: son más deseables que el oro, más que mucho oro afinado. Son más dulces que la miel que destila del panal. Es interesante observar que este texto nos mostrará que el conocimiento de Dios que se revela no solamente produce teología y arte, sino que también produce placer y revela una satisfacción y un interés mayor que el interés en el oro puro. ¿Lo has escuchado bien? Fíjate, es algo placentero, mejor que una fruta, mejor que un jugo o zumo, mejor que el chocolate de mayor calidad. Es absolutamente impresionante. El salmista incluso dice que es más dulce que la miel. Es decir, el contacto con la revelación divina produce el mayor placer de la vida. Y este placer produce deseo de obediencia. Es interesante observar que la obediencia que se le debe a Dios no viene por la ley, por una orden o por un látigo, sino que viene por el amor, por la experiencia placentera. Por eso el salmista añade: por ellas queda advertido tu siervo. Quien las obedece recibe una gran recompensa. Por lo tanto, el placer de obedecer viene desde dentro hacia afuera. Y precisamente ahí ocurre la cosa más extraordinaria. Empieza a haber un cuestionamiento profundo del hombre acerca de sí mismo. Dice el versículo 12: ¿quién está consciente de sus propios errores? Perdóname a aquellos de los que no soy consciente. Libra además a tu siervo de pecar a sabiendas. No permitas que tales pecados me dominen. Así estaré libre de culpa y de multiplicar mis pecados. Puede resultar algo sorprendente, pero es el contacto con el Dios adorado el Dios que se revela, lo que produce precisamente la sanidad psicológica de la que todos tenemos necesidad. La autocrítica, la observación de los errores, el deseo de sanidad, un deseo de ser íntegros, es el resultado de una experiencia saludable con el Dios verdadero, que de hecho produce equilibrio y una mente debidamente ajustada por la acción de la revelación divina. Y es también impresionante observar cómo eso todavía proseguirá hacia un desenlace extraordinario. El salmista termina muy feliz diciendo: «Sean pues aceptables ante ti mis palabras y mis pensamientos, oh Señor, roca mía y redentor mío». El desenlace del salmo podemos decir que es impresionante porque mostrará que esa adoración al Dios que se revela producirá una consagración total de la vida a Dios. Producirá también un deseo de servir a Dios. Y es algo sorprendente. Después de todo lo que Dios reveló a través de la creación, a través de su palabra, el salmista tuvo una experiencia tan maravillosa, tan agradable, tan placentera, mejor que el oro, mejor que la miel, que ahora solo una cosa él desea en su vida: que sus palabras y que la meditación de su corazón produzcan en Dios satisfacción y placer. Él dice que eso será agradable al Señor, mi roca y mi rescatador. En conclusión, adorar al Dios que se revela es desear devolver a Dios la alegría y el placer extraordinario que Él me dio cuando se reveló de manera también extraordinaria por medio de la creación y por medio de su palabra.

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1: 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Continuamos en nuestra Ruta 66. Como ya muchos saben, este es un programa original del profesor de Biblia Luis Sayao, producido por Radio Encuentro, Radio Transmundial en España. Un espacio que ha sido traducido por Mateus Rodríguez y presentado y adaptado por el profesor de Biblia y comunicador Fernando Díaz Sarmiento. Después de escuchar la exposición y la reflexión, ahora nos vamos a ir con las preguntas sobre el Salmo 19. Pero para ti que nos escuchas, también decirte que puedes hacer tus preguntas y compartir tus comentarios con nosotros en el WhatsApp o Telegram 601-20-32-65 con el prefijo +34 desde fuera de España o bien en el correo electrónico info@radioencuentro.net. El Salmo 19 es un salmo bastante conocido y especial. ¿Cuál es la importancia de este salmo, del Salmo 19? La importancia de que Dios se revele ahora de una manera tan hermosa y atractiva.
2: Esperanza. La cuestión de la revelación de Dios es algo tan fundamental e importante que establece aquí la distinción de la fe de origen judeocristiano. Pero ¿por qué es esto tan significativo? Porque no es posible conocer a Dios de otra manera. Dios no puede ser conocido por la ciencia ni por la filosofía. Nuestra mente limitada y también afligida por el pecado no tiene posibilidades de descubrir a Dios simplemente por el esfuerzo humano. Hay que decirlo claro. Por eso hay este énfasis tan importante en que Dios se revela a nosotros. A través de nuestros atributos, por así decirlo, más naturales, podemos constatar la revelación de Dios en la creación. Tenemos a través de este medio un acceso razonable a esta cuestión. Pero los detalles más específicos acerca de Dios, destacados en la revelación especial por su palabra, no tenemos cómo acceder a ellos salvo que Dios nos lo cuente, que Él mismo se revele. Por eso el concepto de revelación de Dios es uno de los más importantes de la Biblia y de la teología.
1: Mira, estoy ardiendo de curiosidad porque es que mirando aquí los primeros versículos del Salmo 19, la palabra sol aparece mucho, se muestra la importancia del sol. Es curioso que en la antigüedad incluso adoraban al sol. ¿Cuál es la importancia de la palabra o del sol mismo aquí en este Salmo?
2: Realmente este asunto del sol es, podemos decir, de lo más veraniego. Tenemos que prestar bastante atención. La verdad es que conocemos bien la realidad de la vida vivida frente a las intemperies del tiempo. Y el sol tiene todo que ver con eso. ¿Por qué? Porque sabemos que en el clima que existe en la Palestina desértica se experimenta mucho frío por la noche y en muchos lugares el invierno es incluso riguroso y todo depende del sol, especialmente la cosecha. Por eso el sol se terminó convirtiendo en objeto de adoración. Había, por ejemplo, en Babilonia, la divinidad llamada Shamash, que era el dios sol. Y así ese concepto se difundió de tal manera en la región que en todo el Mediterráneo el sol era adorado. Incluso se adoraba el fuego también. ¿Y qué es lo que la Biblia nos intenta dejar claro? Es consciente de esa realidad. Es interesante que el salmista actúa como el que lee el periódico hoy, como el que consulta un buscador de Internet. Él sabe cuál es el asunto que se está discutiendo, con lo que él se dispone a hablar de Dios en esos términos. Es muy interesante. En vez de describir la grandiosidad de Dios a partir de algún insecto o de cualquier otro elemento de la creación, él habla precisamente del sol porque sabe de la importancia religiosa de este célebre astro. Y lo que él está diciendo es que el sol simplemente es un reflejo de la grandiosidad del Creador, que es el propio Dios. Y aquí nos damos cuenta precisamente de la importancia de eso. Vemos el valor, la importancia religiosa del sol en el mundo antiguo.
1: Muy bien, De acuerdo. Después de que el salmista mira hacia el firmamento, hacia el cielo, comienza a mirar hacia abajo, al papel, a la palabra aquí escrita, y dice que la ley del Señor es perfecta, que infunde aliento, que refresca el alma. Y desde el versículo 7 al versículo 11 presenta todos esos comentarios característicos sobre la ley y su importancia. A ver, Fernando, la ley de la que habla el salmista, ¿qué ley es? Porque el Antiguo Testamento todavía se estaba escribiendo en ese momento, todavía se estaba, digamos, formando. ¿A qué ley se refiere?
2: Pues bien, Esperanza, la referencia a la ley es una referencia al Pentateuco, a la Torá, a los libros que van desde el Génesis hasta Deuteronomio. Así que lo que el salmista revela es una, podemos decir, conciencia clara de esa ley que ya está debidamente establecida aquí. Ahora, cuando se nos ocurre pensar que la ley del Antiguo Testamento es simplemente un cúmulo de reglas, hemos de saber que no es así. ¿Y por qué no lo es? Podemos preguntarnos. Porque hasta el concepto de Torah, de ley, en hebreo, es totalmente diferente. Generalmente traducimos esta idea, este concepto, por la palabra ley, dando esa idea de restricción legal. Pero en realidad significa algo más amplio y diferente. Hablamos de instrucción. Así que cuando el salmista habla de cosas como alegría al corazón, luz a los ojos y otros términos más, significa que él entiende eso como directrices de vida, como principios sabios, como consejos perfectos. Es más o menos como cuando nos disponemos a hacer una inversión, o vamos a comprar algo y alguien nos da el consejo perfecto, exacto, digamos perfectamente adecuado, resultando en un acierto. Así que podemos preguntarnos, ¿cómo ve la ley de Dios? No como un cúmulo, un montón de reglas resumidas en esto puedes y esto no, esto no lo hagas y esto sí, sino en un conjunto de directrices que garantizan una vida muy, pero que muy bendecida. Y así el salmista puede celebrar esa instrucción que le da efectivamente garantía de una vida, podemos decir, de altísima calidad.
1: Muy bien, al final del Salmo 19 vemos el versículo 12 y también el 13. Hay diferentes palabras un tanto distintas que nos llaman la atención. ¿Quién está consciente de sus propios errores? Perdóname a aquellos de los que no soy consciente. ¿El salmista va a hablar sobre el pecado inconsciente? ¿Hay realmente ese tipo de pecado? ¿Podemos hablar realmente de esta forma?
2: Mira, de hecho, eso es algo muy serio e importante, porque el pecado tiene una realidad objetiva. El pecado no depende de la intención de la persona. Incluso hoy, cuando quebrantamos una ley, sabemos que no podemos alegar desconocimiento de la ley. Por ejemplo, cuando te saltas el semáforo en rojo, cuando cometes cualquier transgresión, no simplemente te estás equivocando, estás pasando los límites. Porque la ley determina que eso sobrepasó el estándar establecido. Así que de igual manera el pecado no depende de la intención de la persona. Aquello de fue sin querer, o fue sin querer queriendo, como diría el célebre Chavo del Ocho, no resuelve nada. Así que hay pecados que son intencionales, y hay pecados que no son intencionales, que la persona incluso los comete sin saberlo, sin conocer los detalles, lo que está en realidad pasando. Ahora bien, el detalle del Salmo va mucho más allá. Él nos llama la atención porque tenemos procesos peligrosos de autodefensa. Incluso la psicología secular ha destacado cómo tenemos aquello que se denomina inconsciente. El inconsciente a veces hace cosas por una motivación que ni nosotros conocemos. ¿Pero qué es lo extraordinario aquí? El que nadie quiere sujetarse a la ley de Dios espontáneamente. En realidad, las personas no quieren recibir ayuda, sino que quieren hacer lo que les da la gana, como se dice coloquialmente, y ya está. Cuando alguien viene y confronta nuestro comportamiento inadecuado, tendemos a enfrentarlo, a enfadarnos y evitar a la persona en cuestión. Así que el gran problema que hay que abordar para ayudar a la persona es tocar su interior, cambiando la pieza del interior del corazón para que ella busque el deseo de ser ayudada. Fíjate bien en nuestro mundo con tanta tecnología, con tanta educación, con cuántas cosas. Y fíjate bien cuántas personas están atrapadas en conductas, hábitos y vicios y sencillamente afirman que no pueden hacer nada al respecto. ¿Cuál es el punto del Salmo 19? Es precisamente que el contacto extraordinario con la revelación de Dios produce un impacto tan profundo en el corazón de la persona que de repente ella pasa a hacer una cosa que nadie hace, la autocrítica, que le lleva incluso a preguntarse, ¿no será que he hecho una tontería? Es decir, ella experimenta una ampliación de conciencia, que es un asunto extraordinario. Entonces la persona pide a Dios, mira, Señor, ¿quién puede discernir sus propios errores? Mira, perdóname, purifícame de lo que ni me he fijado. Le pisé el pie a alguien en el autobús y ni me di cuenta de que ahora tendrá un moratón o una herida. Hice algo malo. Así que libra además a tu siervo de pecar a sabiendas. No permitas que tales pecados me dominen. Por tanto, se trata del deseo de ser íntegro. Así que es algo extraordinario el poder y el impacto que la revelación de Dios produce en el corazón de una persona. Es increíble, pero menudo cambio se produce.
1: Muy bien, Fernando, pues muchas gracias. Gracias por la explicación y por las respuestas. Y para vosotros que nos estáis siguiendo en este estudio, el Dios que se revela ya se ha revelado. Así que debéis estar muy atentos que en nuestra Ruta 66 todavía vamos a tener una palabra muy especial para vosotros. Llega con mucha fuerza nuestra aplicación aquí, en la mía, la tuya, la nuestra, la Ruta 66.
2: Hoy en nuestra Ruta 66 nos has acompañado en el Salmo 19, donde hablamos, como recordarás, sobre el sugerente tema, el Dios que se revela a sí mismo, el Dios que se da a conocer por medio de su revelación general y por medio de su palabra, es decir, su revelación especial. Es interesante observar cómo el contacto con esa revelación, principalmente con la palabra divina, produce un impacto espiritual, un impacto moral y un impacto también psicológico profundo en el salmista, que lleva una especie de sanidad profunda en lo íntimo de su ser. Este salmo nos muestra que el equilibrio, nuestro bienestar, depende de nuestro contacto verdadero con el Dios que no cambia, pero que nos cambia, que nos purifica, que estructura nuestro ser en lo más íntimo, con toda nuestra fragilidad e imperfecciones. La gran verdad, la lección excepcional que vemos aquí es que sin el toque divino, celestial, nadie es normal. No te olvides de eso. Que Dios te bendiga y te siga transformando por su palabra y con su palabra.
1: Pues hemos llegado al final de este episodio, pero por supuesto que volveremos. Te vamos a estar esperando en el próximo espacio. Hasta entonces, si quieres escuchar este programa de nuevo o alguno de los anteriores, lo puedes hacer en nuestra página web o en la página RTM 360, también descargando la aplicación RTM 360. Tenemos nuestra propia aplicación y los programas los tienes disponibles en varias plataformas digitales como Spotify, eBooks y iTunes. Y en las redes sociales nos encuentras como RTM Ruta 66. ¿Por qué no compartes con nosotros a través de un mensaje escrito o un mensaje de voz tus comentarios y tus impresiones del programa? Venga, anímate, toma nota de nuestro WhatsApp 601 20 32 65 con el prefijo más 34 desde fuera de España. También puedes usar el correo electrónico enviando tus mensajes a info@radioencuentro.net. 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Pues como te digo, nos vamos, pero solo decirte que estuvo en los mandos técnicos Andrés Ocampo y te acompañó Esperanza Suárez. Contamos contigo en nuestra próxima y particular Ruta 66, un camino abierto a la esperanza, un encuentro con el autor de la vida.
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0: Démosle un fuerte aplauso a Raúl Sánchez.
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depresión. Para ellos un gato negro es señal de mala suerte. Sin embargo, hay gatos negros a los que le va mejor que a ellos y por su manera de pensar terminan sin paz mental. Si tienes que elegir entre un fabuloso camino que termina en el infierno o una carretera angosta que termina en casa, no lo pienses. La vida es un lapso de tiempo. La eternidad es para siempre.

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propia fuerza. Otra vez sintiendo esta resignación, que a veces me frena, a veces me acelera.

0: Mira nuestro fiche de atrás. Bueno, nuestro fiche no. El con el que te conquisté.
1: ¿Qué pasaría si en lugar de seguir con atención la trama de la novela, comienzas a enfocarte más en el drama cotidiano que tú protagonizas? ¿Qué pasaría si además de cuidar y criar te enfocas en inspirar y dar ejemplo? ¿Qué pasaría si te interesas por tu esposo un poco más que la vecina? ¿Qué pasaría si en lugar de quejarte de los tuyos, pones todo tu empeño en mejorar a tu familia? Los resultados se pierden de vista.

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y ayúdanos a perdonar. Te exaltamos, Señor, y bendecimos tu santo nombre. Ayúdanos a poder amar a los demás. Sí, Señor. Aleluya. Aleluya. Fuerte el aplauso al Señor. No nos escuchan en el cielo. Aleluya. Gracias, Señor.

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0: un grupo de 6 que estábamos juntas en la cena, al desayuno y a veces en la merienda. 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

manera. Es por eso que aquí estamos, Señor, para adorarte y pedirte que derrames de tu Espíritu.

0: de ahora mismo este lugar.
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interesante es que si decimos que el hombre viene del mono y que el proceso duró miles de años, deberían existir miles de fósiles de esas criaturas intermedias. Podemos ver monos y otras especies en el zoológico. Podemos ver a un ser humano cuando miramos el espejo. Pero esas criaturas intermedias siguen sin aparecer. Pruebe con prueba.

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su día en base a su ira. Para ellos, hacer que los demás paguen por sus propios errores es la regla, y la vergüenza una forma de vida. En su rencor, hacen cosas que merecen castigo y repudio, y usualmente terminan muy mal. Si tienes que elegir entre un camino satisfactorio que termina en el infierno o una carretera angosta que termina en casa, no lo pienses. La vida es un lapso de tiempo. La eternidad es para siempre.

0: Espero que hayas disfrutado del contenido de este video y si quieres recibir.
1: Tienen en común que ninguno disfruta la libertad. Podríamos afirmar también que las dos situaciones se habrían podido evitar obedeciendo máximas como ama a tu prójimo como a ti mismo y manténganse sobrios. La libertad es una parte fundamental del bienestar humano. La libertad es un regalo de Dios. Ni la prisión ni la adicción son parte del plan de Dios para tu vida.

12:30 y María no llega. Su rebeldía empezó a los 6 años y en ese entonces habría sido suficiente un abrazo y una conversación amorosa y firme, padre, hija. No esperes que pase el tiempo.

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quienes eligen el camino de su día en base al placer. Para ellos las consecuencias no importan mientras terminen satisfechos. Prefieren trasnochar que dormir en paz y reconocen sus errores cuando no hay nada que hacer. Si tienes que elegir entre un fabuloso camino que termina en el infierno o una carretera angosta que termina en casa, no lo pienses. La vida es un lapso de tiempo. La eternidad es para siempre. Camina en la luz.

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sin ruedas. 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

0: Son las 10 de la mañana, 57 minutos.
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2: Son las 11 de la mañana. 2 minutos.
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0: Son las 11 de la mañana, 12 minutos.
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4: Necesito seguirte, Señor, y hacer tu voluntad.
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6: Pero yo les digo que cualquiera que se enoje contra su hermano será culpable de juicio, y cualquiera que a su hermano le diga necio será culpable ante el concilio, y cualquiera que le diga fatuo quedará expuesto al infierno de fuego. Mateo capítulo 5, versículo 22.
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1: Son las 12 del día, 8 minutos.
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3: ¿Qué tal, querido amigo o amiga del programa Cruzada con Luis Palau? De esta forma damos comienzo a una nueva presentación de este nuestro espacio y punto de encuentro en la radio, en donde estudiamos diariamente la Biblia, la Palabra de Dios, de la mano, como siempre, del conferencista internacional Luis Palau. Mi nombre es Jorge Escopazo y en este día quiero presentarle otro mensaje dentro de la serie en Primera Tesalonicenses. El título de nuestro programa de hoy es Comenzando con una canción.
4: Si yo fuera poeta y músico, al estudiar Primera Tesalonicenses capítulo 1 y estos versículos que hoy comenzamos, sin duda que escribiría una canción a la iglesia verdadera, la única iglesia. Pero yo le invito en este estudio a Primera Tesalonicenses, el segundo estudio de la serie, que usted abra su Biblia en Primera Tesalonicenses capítulo 1. Vamos a estudiar los versículos 1 al 7. Ojalá tenga su libreta de notas, su lápiz, y vamos a estudiar la palabra de Dios. Hay tres puntos principales que vamos a ver en esta apertura, porque lo hemos titulado Comenzando con una canción. Estos primeros versículos, inspirados por el Espíritu Santo, parecen ser una canción de alabanza a Dios que el apóstol Pablo, pluma en mano, puede escribir por el Espíritu Santo. Fíjese usted en el versículo 1, encontramos la definición sencilla de una iglesia genuina. Dice así: la iglesia de los tesalonicenses en Dios Padre y en el Señor Jesucristo, gracia y paz sean a vosotros de Dios nuestro Padre y del Señor Jesucristo. Hubo una revolución en Tesalónica. La revolución fue la entrada de un equipo evangelístico de tres hombres, Pablo, Silvano y Timoteo. Trastornaron la ciudad, se convirtieron por lo menos varias docenas de personas, si no centenares, fueron cambiados, fueron hechos hijos de Dios, quedaron hechos una iglesia de Jesucristo. ¿Qué es una iglesia? Pues dice aquí, la iglesia de los tesalonicenses es, primero, en Dios Padre. Esa es la raíz de la iglesia, Dios Padre. Una iglesia que Dios reconoce como iglesia no es un gran edificio hermoso y bien pintado, aunque es hermoso tener un buen edificio. La iglesia son las personas redimidas por la sangre de Jesús, personas que tienen sus raíces en Dios Padre. Pero además dice, los tesalonicenses en Dios Padre y en el Señor Jesucristo. Por supuesto que sí. No es cuestión de creer solo en Dios, es cuando recibimos al Señor Jesucristo que usted y yo quedamos hechos miembros de la iglesia de Dios. Pero en esta definición sencilla de una iglesia genuina tenemos una descripción de la experiencia de la iglesia, porque dice, gracia y paz sean a vosotros de Dios nuestro Padre y del Señor Jesucristo. Gracia. Gracia es el favor inmerecido de Dios, es lo que disfrutamos los cristianos, los miembros de una iglesia que honra a Dios. Gracia, sí, también paz, paz hacia Dios y paz los unos con los otros. Ahora, el segundo punto son los versículos 2 y 3, y lo llamamos una descripción de una iglesia vital y vibrante. Dice que San Pablo dice: damos siempre gracias a Dios por todos vosotros, haciendo memoria de vosotros en nuestras oraciones. ¿Ve que Pablo está cantando? Por eso decimos, comenzando con una canción, San Pablo está feliz. Él ha oído que los tesalonicenses, que solo tuvieron la presencia del apóstol 3 semanas, están caminando con Dios. ¿Cuál es una iglesia vital y vibrante? Es una iglesia que despierta alabanza en el mismo apóstol. Dime, hermano mío, ¿la iglesia tuya despierta una canción en el corazón de Dios? ¿O hay tales problemas en tu vida y en tu iglesia que el corazón de Dios estará triste por el estado de tu iglesia? Ah, ojalá que la tuya sea una iglesia que, como la Tesalónica, sea una iglesia de fe activa. Dice en el versículo 3, nos acordamos sin cesar delante de Dios y Padre la obra de vuestra fe. La verdadera iglesia es activa. No solo cree en Jesucristo, también se mueve por la fe. Porque la señal de verdadera fe es acción, no meras palabras únicamente. Fe se demuestra por las obras. ¿Qué se ve en la iglesia local tuya? ¿Solamente reuniones 2 o 3 veces por semana? ¿O hay una fe que mueve a los hermanos a evangelizar en las calles, en las plazas, en los colegios y en los lugares de trabajo? ¿Una fe que les mueve a ayudar a los pobres a la vez que a predicar el evangelio? En tercer lugar, una iglesia vital denota un amor trabajador, un amor que trabaja, porque dice, el trabajo de vuestro amor. Así como la fe se demuestra por las obras, el amor se demuestra por nuestro trabajo también. Yo amo a mi esposa Patricia. ¿Cómo le demuestro mi amor? Pues a veces trayéndole un obsequio, un regalo, a veces ayudándole un poco en la casa. El amor mío hacia mi esposa se demuestra por mis acciones. Y una iglesia vital es una iglesia que tiene amor, y ese amor se demuestra por los hechos dentro de la congregación local. Y luego, al describir una iglesia vital, nosotros encontramos que la esperanza del regreso de Jesucristo es lo que dice Pablo, que ellos tienen una constancia increíble. Dice, la constancia en la esperanza en nuestro Señor Jesucristo. Declara una constancia alimentada por una esperanza viviente. Ellos tenían los ojos puestos en Jesús, el autor y consumador de la fe. Ellos estaban esperando a Jesús del cielo, y por eso la esperanza les animaba a seguir adelante. ¿Es así la iglesia tuya? Ojalá que, si eres un predicador, le enseñes a tus miembros acerca del regreso de Jesucristo, la segunda venida de Jesucristo para arrebatar a la iglesia y luego para imponer orden en el mundo. Es una esperanza hermosa que debes presentar a tu pueblo, a tu familia, a toda la congregación. Ahora pues, en los versículos 4 al 7, para terminar esta porción, encontramos la demostración de que la iglesia es sobrenatural. La iglesia de Cristo no es una organización cualquiera. No es como plantar una fábrica de dulces o de materiales. No es organizar una iglesia. La iglesia es sobrenatural. Y por eso el apóstol nos dice que demuestra que es sobrenatural porque el poder de Dios se demostró en la vida de los predicadores que plantaron la iglesia. En los versículos 4 y 5 dice, conocemos, amados hermanos, vuestra elección, porque nuestro evangelio no llegó a vosotros en palabras solamente, sino también en poder, en el Espíritu Santo y en plena certidumbre. Así se predica el evangelio, así se planta una iglesia. En realidad, la plantamos nosotros, pero no la plantamos nosotros. Se predica con poder, en el Espíritu Santo y con plena certidumbre. Sí, la iglesia de Tesalónica era indudablemente sobrenatural. La prueba estaba en que la vida de los predicadores era supremamente poderosa. Y luego se demuestra que la iglesia esta era sobrenatural. ¿Por qué? porque el poder de Dios se demostró en los primeros convertidos. No solo en los predicadores, sino en los que se convirtieron, se vio el poder de Dios. Mire lo que dice versículos 6 y 7, léalos usted al terminar el programa. Pero dice San Pablo, vosotros vinisteis a ser imitadores de nosotros y del Señor, con gozo del Espíritu Santo. Ah, sí, cuando una persona de veras se convierte, su vida se asemeja a la vida de los apóstoles y a la vida del Señor Jesús. La iglesia es sobrenatural. Los predicadores que la plantaron en el poder del Espíritu Santo. Los que se convirtieron fueron transformados por el poder del Espíritu Santo. Con razón que San Pablo comienza con una canción. Y estos primeros versículos, los siete primeros versículos del capítulo 1 de Primera Tesalonicenses, son una canción que alaba a Dios por haber plantado la iglesia en circunstancias adversas, pero transformando la vida de docenas y docenas de ciudadanos de Tesalónica. Esta imitación de los tesalonicenses debe verse en tu vida también y en la vida mía. Ojalá que este día los vecinos, los amigos, los hermanos de la iglesia tuya y de la iglesia mía puedan decir que el poder de Dios se demuestra en tu vida y en la mía también.
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0: Hasta aquí nos acompañaba la agrupación Salvador con esta preciosa melodía titulada Con Poder. Lamentablemente nuestro tiempo se terminó, pero si el Señor lo permite nos vamos a estar reencontrando en una próxima presentación. Mi nombre es Jorge Escopazo, fue un placer acompañarle en este día, que Dios le bendiga ricamente.
1: Amigos oyentes, muchas gracias por su fina sintonía al programa de este día. Les estaremos esperando muy pronto para el próximo programa Cruzada con Luis Palau. Hasta entonces, recuerden las palabras de nuestro Señor Jesús. Felices los de corazón limpio, pues ellos verán a Dios.
2: No comienza con la queja, comienza con una acción. Jesús dijo: la conducta de ustedes debe ser como una luz que ilumine y muestre cómo se obedece a Dios. Comienza dando el ejemplo con tus buenas acciones y tu entorno cambiará.
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10: Son las 12 del día, 24 minutos.

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1: Son las 12 del día, 29 minutos.

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5: Equipo de Jesús de Nazaret elige a 7 nuevos miembros. ¿Qué tal, amigas y amigos? Aquí el resumen de noticias. El equipo de Jesús de Nazaret resolvió hoy el nombramiento de 7 nuevos colaboradores ante el aumento de obligaciones, entre ellas el de atender con diligencia a las viudas y a los necesitados. No está bien que desatendamos la proclamación del mensaje de Dios por estar pendientes de las mesas, así que debemos buscar a 7 colaboradores de buen testimonio, llenos de la sabiduría divina, para que se encarguen de este trabajo, de modo que podamos continuar orando y llevando el mensaje, dijo uno de los miembros preguntado por los medios de comunicación en el lugar de la reunión. En horas de la tarde, se dio a conocer los nombres de los flamantes nuevos miembros del equipo. Ellos son Esteban, Felipe, Prócoro, Nicanor, Timón, Parmenas y Nicolás. En un emotivo acto, Pedro y los demás miembros les dieron la bienvenida tras una oración de gratitud a Dios por la sangre nueva del equipo. Una buena noticia está en desarrollo.
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10: Es la 1:03.
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13: Comenzamos un fin de semana más con este Momento de Noticias, donde cada palabra cuenta. Desde Arica a Punta Arenas, nos escuchan en diferentes medios. Así que si usted quiere formar parte de la conversación, cuéntenos sus opiniones a través de nuestras redes sociales: Instagram, Facebook, Ángel Contreras Veroiza, y también nuestra página de Facebook, Voz Independiente Comunicaciones. Bienvenidos, bienvenidas a este Momento de Noticias.
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13: Las informaciones del norte de nuestro país dan cuenta que en su sesión extraordinaria de este mes de mayo, el Consejo de Monumentos Nacionales revisó y pronunció respecto a una cartera de proyectos de inversión por más de 6.700 millones de dólares, que estaría abarcando los sectores de minería, transporte y energía. Así es como el Consejo de Monumentos Nacionales otorgó permisos de intervención arqueológicos y se pronunció conforme con rescates arqueológicos ejecutados, lo que estaría posibilitando el avance de los proyectos revisados. En resumen, visó una cartera de 8 proyectos de las áreas de minería, transporte y energía renovable. Así, el organismo avanza en agilizar sus pronunciamientos. Entre los proyectos estaría figurando la ampliación de Collahuasi, cuya inversión asciende a 3.200 millones de dólares y contempla un nuevo sistema de procesamiento de mineral y la construcción de una planta desalinizadora, otorgando también el permiso de intervención arqueológica de caracterización de 39 sitios identificados en la línea base del estudio de impacto ambiental, un paso técnico que despeja el camino hacia la evaluación ambiental formal. El enfoque que emerge de la sesión apunta a una gobernanza más proactiva, identificar el patrimonio arqueológico en etapas tempranas del diseño de los proyectos, tramitar los permisos con anticipación y resolver las observaciones en plazos acotados.
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14: Zona Central.
13: Una mujer fue condenada por intentar secuestrar y sustraer a menores, además de robar especies a víctimas en la toma a la Virgen de San Antonio, en la región de Valparaíso. El Tribunal Oral en lo Penal de San Antonio dictó veredicto condenatorio contra una mujer identificada con las iniciales MSOR por 5 delitos en calidad de tentados, 3 por sustracción de menores, un secuestro y robo por sorpresa. Estos hechos se registraron entre el 8 y 10 de enero del año 2024 en San Antonio y Cartagena respectivamente. Sobre los hechos investigados, se refirió el fiscal Osvaldo Osandón, detallando que en enero del 2024, en el sector de Las Tomas de San Antonio, se generaron 3 hechos que mantuvieron en alerta a la población. Finalmente, la mujer fue llevada a juicio y declarada culpable por sustracción de menores en grado de tentado, secuestro y robo. La lectura de sentencia se estaría realizando durante esta semana en el Tribunal de Garantía de Valparaíso.
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13: Prensa Digital está informando que el Juzgado de Garantía de Concepción rebajó la cautelar que cumplía desde noviembre del año 2023 quien fuera el administrador del gobierno regional en la región del Biobío, Rodrigo Martínez, imputado por fraude al fisco en el caso Convenios. La resolución la dictó el tribunal tras acoger los argumentos del abogado defensor, Waldo Ortega, sobre el distintivo trato respecto de otros formalizados en la causa. Escuchemos lo que señalan los medios de comunicación el abogado.
16: Era el único acusado que continuaba con una medida cautelar intensa. Por lo tanto, en sentido común, no existe ninguna razón para que él siguiera en el mismo régimen. Y así lo resolvió el Tribunal de Garantía de Concepción.
13: En la audiencia, la fiscalía se opuso sin éxito al cambio de la cautelar. Por esto, la resolución dictada, además de imponer el arresto domiciliario nocturno, sumó para Rodrigo Martínez la firma quincenal y el arraigo nacional. La investigación en la lista de Fundación ENTI del caso Convenios fue cerrada y ya está agendada para el 1 de junio próximo la preparación de juicio oral contra los acusados, entre los que destacan Camila Polizzi y 3 exfuncionarios públicos. En una información dada a conocer por Gendarmería de Chile, en donde se detalla que la falta de un terreno adecuado continúa siendo el principal obstáculo para concretar el traslado del Centro de Cumplimiento Penitenciario de Temuco, actualmente ubicado en Avenida Balmaceda, en las cercanías de diversos establecimientos educacionales de la región de la Araucanía. Esta información la reconoció el ministro de Justicia y Derechos Humanos, Fernando Rabat, en el marco de su primera visita a regiones tras asumir el cargo. Durante su paso por la región de la Araucanía, el secretario de Estado desarrolló una intensa agenda que incluyó reuniones con autoridades locales. Entre ellas, sostuvo un encuentro con el delegado presidencial Francisco Louvesit, además de reunirse con el Pleno de la Corte de Apelaciones de Temuco. Igualmente, el ministro confirmó que ya fue solucionado el problema registrado en la notaría Loyola de Temuco, la que permaneció 7 días sin atención debido a una demora en la designación de un notario suplente, situación que atribuyó a un inconveniente tecnológico. Como notaria interina, fue nombrada Daniela Barzúa Fernández, quien forma parte de la nómina de suplentes informada en noviembre del año 2025 por el entonces titular Juan Antonio Loyola, previo a su renuncia. La profesional se mantendrá en funciones mientras se desarrolla el concurso a través del sistema de alta dirección pública, proceso que se estaría definiendo al nuevo titular del cargo, responsabilidad que anteriormente recaía en la Corte de Apelaciones de Temuco antes de la modificación legal vigente. Radio Carabineros de Chile está informando sobre 4 detenidos y la incautación de especies que dejó una investigación por el uso y posible venta de vehículos robados en Valdivia, región de Los Ríos. La indagatoria dirigida por la Fiscalía y ejecutada por Carabineros los llevó hasta un domicilio en la zona costera y a otro en el sector Norte Grande. Producto de los allanamientos, 3 vehículos robados recientemente tanto en la región metropolitana como en la región de la Araucanía fueron recuperados. Fue la sección de encargo y búsqueda de vehículos y personas de la policía uniformada quienes acreditaron tal delito en el marco de las pesquisas policiales por el fenómeno delictual advertido en la región por placas patentes falsas en automóviles, que en este caso, además, estos habían sido vistos circulando en la ciudad. Esto último fue confirmado por el fiscal del caso, Daniel Soto, quien no descartó que existan asociaciones ilícitas por venta de automóviles robados con sus registros o patentes adulteradas en esta región, y dejó 4 detenidos, todos con antecedentes penales. Junto con ello, se concretó la incautación de municiones, 4 celulares, una caja fuerte con más de 1.700.000 pesos, dinero que no se descarta corresponda a la venta anterior de algún vehículo robado. Esta información fue confirmada también por el jefe de la 10ª zona de Carabineros en la región de Los Ríos, general Carlos Contreras, quien señaló que, en este caso, cruzaron información sobre los vehículos robados y el tránsito de estos, sumado a antecedentes de la misma comunidad que conocería a personas dedicadas a estos delitos. De momento, los ilícitos investigados son receptación de vehículos motorizados, porte ilegal de municiones y conducción de vehículos con placas patentes falsas. En una información proporcionada por el Ministerio de Vivienda y Urbanismo, en donde se señala las aclaraciones a las declaraciones del ministro Iván Poduje respecto al predio baquedano de Osorno, luego de las críticas y dudas que dejaron sus dichos sobre la viabilidad habitacional del terreno por la presencia de humedales urbanos. Fue a través de un comunicado que el Seremi de Vivienda de la Región de los Lagos, Mario Marchand, aseguró que el proyecto habitacional en El Paño no se encuentra detenido y que va a continuar su desarrollo, pese al debate generado tras la visita del ministro de la comuna. La polémica surgió luego que dirigentes de viviendas acusaran contradicción entre lo planteado por el secretario de Estado en reuniones privadas y sus posteriores declaraciones públicas sobre las restricciones ambientales del predio baquedano. Frente a ello, Mario Marchand afirmó que las palabras del ministro fueron sacadas de contexto, explicando que el planteamiento buscaba ejemplificar la necesidad de revisar la aplicación de la ley de humedales urbanos para equilibrar proyectos de protección ambiental y desarrollo habitacional. Según detalló el Seremi, una de las preocupaciones manifestadas por el ministro tras reunirse posteriormente en Santiago era que el actual gran plan piloto contempla un espacio reducido del predio para viviendas, por lo que se estaría buscando optimizar su utilización y eventualmente privilegiar casas por sobre departamentos. Actualmente, el denominado Barrio Humedal Baquedano considera una primera etapa de construcción de 540 viviendas, además de obras de urbanización compatibles con la protección de humedales existentes en el sector. Desde el MINBU, añadieron que los equipos técnicos mantienen coordinación con organismos como el Servicio de Evaluación Ambiental, la Dirección de Obras Hidráulicas y el Consejo de Monumentos Nacionales, buscando resguardar criterios ambientales y también normativos durante el avance del proyecto.

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2: Y la guerra en Ucrania deja nuevas víctimas en ambos bandos del frente de guerra en Ucrania. Los ataques rusos causaron al menos una veintena de muertos en Ucrania, 12 de ellos en un bombardeo sobre Zaporizhia, según fuentes oficiales. Y también se han registrado víctimas mortales en Kramatorsk, Dnipro y en la región de Poltava. En este contexto de recrudecimiento de las hostilidades, aún existe sobre la mesa un plan de alto fuego recíproco. El periodista Ricardo Barquín está con nosotros en directo desde Estonia con la perspectiva. Ricardo, saludos. ¿Se puede esperar algún acuerdo político última hora entre Rusia y Ucrania? ¿Y cuál es la posición ahora mismo de los Estados Unidos? Recordemos que Moscú anunció que Sergei Lavrov y Marco Rubio tuvieron una conversación telefónica.
3: Empecemos por la última parte de la pregunta. La conversación ha sido, según fuentes oficiales, cordial y productiva. Básicamente una manera de no decirnos de qué han hablado. Han dicho que han hablado de temas internacionales, pero ahora mismo Estados Unidos, Washington, parece más centrada en solucionar el lío que tiene ahora mismo en Hormuz, en Irán, que en Ucrania, que parece completamente abandonado a manos de los ucranianos. Con respecto a la posibilidad de un alto el fuego, Rusia propuso primero un alto el fuego para hoy, contabais, muy limitado, para proteger ese día de la victoria en los desfiles en toda Rusia. Ucrania dobló la apuesta y propuso un alto el fuego indefinido. Parece todo bastante lejano después de los últimos intercambios de fuego entre ambos contendientes. Por otra parte, hemos visto esos ataques consistentes por la parte ucraniana contra Rusia, especialmente en Chuvaxari, la región de Chuvaxari, donde habrían muerto al menos dos civiles y una treintena habrían resultado heridos. Pues parece bastante difícil poder hablar de una tregua, ya sea indefinida o de un cortísimo plazo como esos dos días que propone Putin. Pero precisamente es el miedo inequívoco, innegable, que sufre ahora mismo Vladimir Putin y la cúpula rusa de que el desfile de la victoria se vea interrumpido por drones rusos. Es ese miedo, como digo, quizás la única garantía de que vaya a haber algún tipo de alto el fuego, ya que Rusia no quiere verse humillada en su fiesta más importante del año.
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5: Federico Valverde y Aurelien Tchouaméni volvieron a pelearse en el vestuario del Madrid y el uruguayo habría terminado en el hospital, informa Marca. Fuentes contaron que fue un pleito muy grave que obligó a intervenir a varios compañeros. El club convocó a una reunión urgente y habría abierto un expediente disciplinario a ambos jugadores, agrega la cadena COPE. Periodistas que siguen al Madrid revelaron cómo son los entrenamientos del equipo en este momento. Esto contó Javier Rodríguez Pascual de ESPN.
6: Dicho que los entrenamientos, mira, me lo ha apuntado tal, que son cero táctica, todos son ejercicios que les gusten a los jugadores, que sean divertidos y todo para favorecer situaciones en las que no haya malos rollos.
5: Las negociaciones entre Dusan Blajovic y la Juventus por su renovación están estancadas y si todo sigue así quedaría libre en julio. Según medios italianos, espera ofertas del Barcelona y el Bayern. Todo se definirá a finales de mayo. Ansu Fati confesó que su gran sueño era triunfar en el Barça y comparó su paso por el club culé con este momento en el Mónaco. Han pasado muchas situaciones que la gente no ve. He tenido muchas lesiones y tampoco he tenido la continuidad ni la oportunidad. El fútbol va muy rápido y no hay paciencia. Hacía años que no me sentía tan libre en el campo. Ahora me encuentro cómodo, jugando seguido y disfruto. Estoy feliz acá, reveló en la cadena SER.
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7: Comenzamos por el norte grande, donde la costa va a pasar de nublado a despejado y en el interior va a brillar el sol durante toda la jornada. De cubierto a cielo azul va a ir la región de Atacama. En Coquimbo va a haber nubes y sol en el borde mar, mientras que sus valles van a pasar de parcial a despejado. En Valparaíso es con nubosidad alta durante gran parte del día. Sin embargo, por momentos se va a despejar. Acá bajan las máximas. Pasamos al territorio insular. Por acá vamos a tener cielo gris en el archipiélago de Juan Fernández. En Rapa Nui también esperamos cielo nublado y van a caer nevadas en la isla Rey Jorge. en la región metropolitana con abundante nubosidad alta, pero a fines de la tarde se va a despejar. Las máximas van a bajar para alcanzar cerca de 23 grados en el centro de la capital. En O'Higgins va a tener una jornada mayormente nublada, mientras que en la región del Maule el cielo va a estar cubierto durante todo el día. Con cielo gris y probables lloviznas van a estar Ñuble y Biobío. A fines del día van a llegar chubascos. Nublado va a tener la Araucanía con precipitaciones que parten por la tarde. Avanzamos y llegamos a la zona sur del país, donde tanto la región de los ríos como la de los lagos esperan una jornada con lluvia débil. Nos vamos a la zona austral, van a caer chubascos en gran parte de Aysén. Magallanes va a tener precipitaciones, las que van a ser de agua, nieve en el norte y en el sur de la región.
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2: La pregunta de hoy tiene que ver con una jovencita. Dicen los padres, mi hija tiene unos tremendos complejos de inferioridad. Siempre se ve como fea, desagradable y odiada por los demás. ¿Qué podemos hacer para librarla de sus complejos tan feos, señor Palau? Pues bien, mi estimada señora, aquí van mis preguntas. Primero, ¿ustedes se burlan o ridiculizan en casa a esta hijita suya? ¿Se burlan, por ejemplo, de los dientes, del tamaño de las orejas, la forma de los labios, el cabello, el color del rostro? Hay muchos hogares donde se ha hecho una práctica burlarse de un miembro de la familia, a veces abiertamente, a veces a escondidas. ¿Ustedes lo están haciendo en su casa? Segundo, ¿la felicitan y la animan honestamente a esta hija suya? Es muy posible que ella tiene complejos de inferioridad porque es muy consciente de sus debilidades y fracasos. A lo mejor ustedes han colocado unos objetivos demasiado elevados, unos planes demasiado grandes que ella no puede cumplir. Y por ser una niña sincera y sensible, ella está sufriendo de complejos de inferioridad. Tenga cuidado. ¿La felicitan ustedes cada vez que ella hace algo bien? ¿La animan cuando hace el mejor esfuerzo posible? En tercer lugar, ¿la dejan hablar? Hay muchos padres que interrumpen a sus hijos incesantemente, quizás porque habla lentamente o porque tartamudea un poco o porque piensa con lentitud o no se quiere expresar con rapidez. Muchos padres interrumpen a sus hijos y tratan de terminarle las frases ellos y de empujarlos a que se apuren. Dicen, apúrate, apúrate, apúrate. Y esa persona se llena de complejos de inferioridad. En cuarto lugar, le pregunto, señora, a usted, a su esposo y a sus hermanos hermanitos de esta hija, ¿enfatizan las cosas de secundaria importancia en su hogar? Por ejemplo, ¿ustedes le dan tremenda importancia a la apariencia externa? ¿Le dan ustedes demasiada importancia a la forma de vestir, a la hermosura de las ropas que usan? ¿A la belleza externa, a la belleza física, el atractivo físico nada más? Si ustedes en su hogar tienen la costumbre de siempre estar hablando, ¡ay, qué linda que es fulana! ¡Ay, qué hermoso el vestido de mengano! Y toda la importancia de su vida tiene que ver con lo externo, no se sorprenda que su hija, si es sensible y espiritual, sufra de complejos de inferioridad, sobre todo si la belleza externa no es lo que una película de Hollywood estaría interesado en aprovechar. En quinto lugar, tenga cuidado en lo que pasa en la escuela de su hija. A lo mejor sus complejos provienen de una maestra insensible o de compañeros de escuela o de colegio que no son prudentes o que son malos, porque el corazón de la niñez es malísimo y los insultos que a veces profieren contra otros niños son terribles. Mantenga un ojo en la escuela y vaya a investigar lentamente y con prudencia. En quinto lugar, ¿usted le ha dicho a su hija y le ha enseñado desde pequeñita que Dios le ama y que tiene un plan maravilloso para su vida? Si su hija cree y sabe, como es verdad, que Dios es amor, que de tal manera amó Dios al mundo que dio a su Hijo unigénito para salvarla a ella. Si ella sabe que Dios tiene un plan para su vida, eso le va a ayudar a sobreponerse a sus complejos. Si a mí me persiguieron, dijo Jesús, a vosotros también os perseguirán. ¿Usted le ha enseñado ese versículo a su hija? Mi madre me enseñó a mí de niño este versículo, dice Jesús. En el mundo tendréis aflicción, mas confiad, yo he vencido al mundo. Eso me ha ayudado a través de mi vida. Debe enseñarle usted a sus hijos esos versículos de la Biblia y enseñarle que toda desventaja tiene idéntica o más grande ventaja ahora o en el futuro y por lo tanto puede despojarse de sus complejos.
1: 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Corazón para Dios por Luis Palau. 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
4: Es la 1:25 p.m.
5: Señor, al estar en tu presencia, queremos que examines, oh Dios, nuestro corazón. Conoce nuestros corazones, oh Señor. Pruébame y conoce mis pensamientos, dice tu palabra. Crea en mí, oh Dios, un corazón limpio y renueva un espíritu recto dentro de mí.

0: Aleluya, Jesucristo.
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0: es la 1:34.
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1: Es la 1:00 p.m. 42 minutos.

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1: 2 de la tarde, 5 minutos.

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amados hermanos, hermanas que estén en sintonía en esta hora. Bendiciones para todos ustedes, todos nuestros auditores, cierto, radio oyentes que escuchan también Radio Creación, el 105.7 de aquí de Río Bueno, así que bendiciones para todos ustedes. Así el Señor les bendiga entonces a toda la audiencia de Radio Creación. Muchas bendiciones. Vamos a ir de inmediato, cierto, a la presencia de nuestro Dios para dar comienzo al programa. Padre nuestro que estás en los cielos, grande y poderoso Dios, gracias le damos en esta hora, Cristo amado, por encontrarnos en este lugar de nuevo, Padre, este domingo, bendito Dios, grande y poderoso, le alabamos, le bendecimos y glorificamos su santísimo nombre en esta hora, Padre amado, y le damos gracias, Padre, bendito Dios, porque usted es un Dios grande, poderoso, que todo lo puede, Padre Santo, todo lo hace, Padre mío, que sus promesas usted las cumple, Padre Dios amado, porque usted no es un Dios de mentira, papito querido, grande y maravilloso Dios. Gracias por eso, mi Señor, gracias, Cristo amado. Digno eres de toda honra, toda gloria y de toda alabanza, Padre eterno. Gracias, Padre amado, por eso, Cristo, Rey de la gloria. Aleluya, bendecido sea su santísimo nombre, Padre mío. Gracias, mi Dios, por eso. Gracias, Padre, bendito Dios. En esta hora bendigo a su hijo que está en los controles, también junto a su esposa, sus hijos, Padre, su familia entera, Padre eterno, bendito Dios, grande y poderoso Dios. Gracias, Señor Jesús, bendigo también esta ciudad de Río Bueno, Padre mío, la bendigo en el nombre de Jesús. Aleluya, bendito eres, Padre Dios del cielo. Le alabamos, Padre, en esta hora, Cristo amado. Gracias, mi Señor, por eso. Las autoridades de esta ciudad, Padre mío, también sean bendecidas de parte de usted, mi Dios. Nuestro país, Chile, Padre, sea bendecido. Bendecido de parte de usted, Padre eterno, bendito Dios, grande y poderoso Dios. Alebrica Masía, Rala más santa, oh Rey de la gloria, grande y poderoso Dios. Le alabamos y le bendecimos en esta hora, Padre Dios amado, bendito Dios, que este país de Chile, Padre, bendito Dios, sea bendecido, Padre Dios amado, bendito Dios, y se vaya todo lo malo de este país, Padre Dios amado, todo espíritu de muerte, espíritu de asesinatos, Padre Dios mío, bendito Dios, lo reprendemos en el nombre de nuestro Señor Jesucristo, grande y maravilloso Dios. Gracias, mi Rey, por eso. Gracias, Padre, bendito Dios, grande y poderoso. Aleluya, aleluya, gracias, mi Dios, porque nadie puede ir en contra de usted, Padre amado, bendito Dios. Oh, Rey de la gloria, porque usted es un Dios vivo, Padre Dios amado, bendito Dios, aleluya. Aleluya, santo es tu nombre, Padre eterno, grande y poderoso Dios. Gracias, mi Cristo, por eso. Gracias, mi Señor. Santo eres Cristo, aleluya. Ahora, Padre mío, Dios amado, bendigo a toda la audiencia, Padre, todos los hermanos que se conecten, que escuchen el programa, Padre mío. Les bendigo a todos en el nombre de Jesús. Grande y poderoso Dios. Gracias, mi Rey. Gracias, Padre. Le bendecimos en esta hora, Padre Dios del cielo. Ahora, Padre eterno, bendito Dios, doy comienzo a este programa, Padre mío, Dios amado, bendito Dios, bajo su cobertura, dirigido por el poder de su Espíritu Santo, bendito Dios, que todo lo que se haga en esta hora, Padre mío, sea todo bueno, Padre, agradable a tus ojos, a tu presencia, bendito Dios. Y gracias por eso, mi Señor. Gracias, Padre, en el nombre de Jesús. Amén, amén. Vamos a pasar a escuchar una primera alabanza en esta hora.

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1: Ay, que el Señor les bendiga, ¿cierto? A cada uno de ustedes. Estamos de nuevo, ¿cierto? Del dial 105.7 de Radio Creación de aquí en la ciudad de Río Bueno. Y le voy a dar el pase a mi hermano Gerson para que él diga las plataformas por las cuales estamos saliendo.
2: Buenas tardes, ahí sí, estamos saliendo. Quiero saludar a todos nuestros auditores que están con nosotros a esta hora, invitándole para que sigan el programa, para que no se desconecten. Este es el programa Rompiendo Fortaleza, que va los días domingo a las 2 de la tarde. Habíamos estado desconectados, hermana María, pero...
1: Bastantes días.
2: Andaba media perdida, pero...
1: Andaba desparrándole.
2: Andaba de parranda. Así que estamos de vuelta aquí.
1: Sí.
2: Así que bendiciones, hermana María. Bienvenida nuevamente.
1: A ver, pues.
2: Este programa Rompiendo Fortaleza, que sale los días domingos a las 2, pasadito a las 2. La verdad es que por el tema de la locomoción, y aparte que ahora subieron los pasajes. Sí, así que.
1: Recién tuve que pagar más en el taxi.
2: Bueno, va a tener que comprarte una moto.
1: Una bicicleta para andar.
2: Una bicicleta, una moto eléctrica.
1: Ah, entiendo.
2: Algo va a salir. Así que el saludo especial a los auditores que en este momento nos están viendo y nos están escuchando. Viendo y escuchando porque estamos saliendo por nuestra página de Facebook que se llama Radio Creación y Estudia Radio. Ahí estamos saliendo a esta hora. Yo estoy chequeando acá. Estamos saliendo, pero muy bien. Así que saludo especial a todos nuestros auditores. Dios les bendiga. Y nos pueden escuchar en la Radio Creación 105.7. Yo lo hemos dicho y lo vamos a volver a decir. De la Radio Entre Ríos a la derecha, la próxima, esa es la Radio Creación, la 105.7. Y estamos saliendo por la web también, por creacionfm.cl, estudiaradio.cl y también la aplicación. Y además, si no, simplemente usted vaya al Google y coloque Radio Creación de Río Bueno y ahí van a aparecer varias alternativas donde usted puede sintonizar la radio. Así que eso, saludo para todos nuestros auditores y este es el programa Rompiendo Fortaleza. ¿Cuántos años va a cumplir este programa, hermana María?
1: 7 años.
2: 7 años. Sí, y la radio este año va a cumplir 7 años.
1: En octubre, 7 años, el programa y la radio.
2: Oiga,
1: juntito vamos a cumplir.
2: Como pasan los días, ¿no?
1: Sí.
2: Así que ahí le vamos. Nosotros, agradecidos de Dios que nos permite tener esta herramienta como es la radio para poder transmitir la buena nueva y la programación de la radio todos los días.
1: Amén.
2: Así que eso es. Saludos. Oiga, y por si acaso los que están viéndonos y escuchándonos ahí, está en el título ahí. O abajo en las letras que están saliendo, ahí está el número de la radio, que es el 9611-82324. 9611-82324, ese es el número de WhatsApp. Así que eso, hermana María.
1: Amén. Ahí estamos entonces con todas las plataformas de Radio Creación, ¿cierto? 105.7 de aquí de la ciudad de Río Bueno. Bueno, parezco cometa porque los cometas aparecen al año. Bueno, el Señor nos ayude y el Señor nos bendiga, ¿cierto? Muchas bendiciones. Vamos a ponerle otra.
2: Rellene mientras porque estoy buscando una alabanza bonita.
1: Ya, pues entonces, vamos a seguir entonces saludando en este día, ¿cierto? Vamos a saludar también al pastor Juan Gonulá, el pastor Joel Rodríguez, ¿cierto? También, que el Señor les bendiga. El pastor Víctor Carrasco también, ¿cierto? Muchas bendiciones. El hermano Fernando también de la Iglesia Bautista también, ¿cierto? Bendiciones también para él. Y así todos los siervos que sí, no, el pastor Jonathan también, porque el Señor bendiga al pastor Jonathan, el pastor Carlos Uribe también, de los que me acuerdo, los siervos de Dios, que el Señor les bendiga, ¿cierto? A estos siervos también que trabajan arduamente en la obra del Señor. Así que bendiciones también.

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1: Que el Señor les bendiga entonces, ¿cierto? A cada uno de ustedes. Y damos gracias a Dios también, ¿cierto? Por la vida, por la salud, todo lo que el Señor nos entrega también, ¿cierto? Así que bendiciones para todos ustedes también. Si hay alguien enfermo también, ¿cierto? Que clame a Dios y Dios le escuchará, ¿cierto? También con clamar con fe, el Señor oye y el Señor sana, ¿cierto? Porque las promesas del Señor no han pasado, son las mismas de antes, las de ahora. Así que el Señor es grande, ¿cierto? Y Dios es maravilloso. Así que vamos a ir entonces, ¿cierto? A lo que ahora la palabra del Señor, al tiro. Nos vamos a la palabra del Señor en Mateo capítulo 13, ¿cierto? Vamos a dar a tener la palabra del Señor del versículo 24 en adelante. Aquí. Le damos lectura entonces en el nombre del Padre, el Hijo y el Espíritu Santo. Amén. Le refirió otra parábola diciendo: el reino de los cielos semejante a un hombre que sembró buena semilla en su campo, pero mientras dormían los hombres vino su enemigo y sembró cizaña entre el trigo y se fue. Y cuando salió la hierba y dio fruto, entonces apareció también la cizaña. Vinieron entonces los siervos del padre de familia y le dijeron: Señor, ¿no sembraste buena semilla en tu campo? ¿De dónde pues tienes cizaña? Él les dijo: un enemigo ha hecho esto. Y los siervos le dijeron: ¿quieres pues que vayamos y la arranquemos? Y les dijo: no, no sea que al arrancar la cizaña arranquéis también con ella el trigo. Dejad crecer juntamente lo uno y lo otro hasta la siega, y al tiempo de la siega yo diré a los segadores: recoged primero la cizaña y atadla en manojo para quemarla, pero recoged el trigo en mi granero. Amén. Que el Señor nos ayude, ¿cierto? Y el Señor nos bendiga. La parábola del trigo y la cizaña, ¿cierto? Esto es una realidad porque, hablándolo, ¿cierto? Igual como la parábola que el Señor Jesucristo habló aquí, ¿cierto? En su palabra, es verdad, porque siempre, ¿cierto? Se siembra, los sembradores saben, siembran el trigo, ¿cierto? Y bonito, viene lindo, precioso, pero después cuando creció más lo van a ver. También ha nacido cizaña, ¿cierto? Maleza entre medio del trigo, ¿cierto? Y eso va ahogando, ¿cierto? La plantita de trigo allí, ¿cierto? La va aplastando y la maleza va creciendo más y el trigo, ¿cierto? Va quedando muchas veces allí, ¿cierto? Aplastado. Por eso que el Señor Jesucristo aquí, ¿cierto? Se refirió a esta parábola, ¿cierto?

muchas veces se le ocurre, ¿cierto?, a los que van delante de la obra allí, ¿cierto?, de repente ya no resisten más la cizaña y van, ¿cierto?, y la arrancan. Pero ¿qué pasa? Arrancan una matita de trigo también, ¿cierto? Entonces en eso hay que tener mucho cuidado, ¿cierto?, para cuando están las cizañas allí, ¿cierto?, entre el trigo, porque se arranca también, ¿cierto?, la matita de trigo. Entonces hay que tener cuidado. Por eso que aquí el Señor se refirió, ¿cierto?, a esta parábola diciendo: el reino de los cielos es semejante a un hombre que sembró buena semilla en su campo, pero mientras dormían los hombres vino su enemigo y sembró cizaña entre el trigo y se fue. Por eso es que la iglesia de Cristo, ¿cierto?, no debe de quedarse dormida, ¿cierto? No debe de dormir. La iglesia del Señor tiene que estar delante siempre para que no acontezca esto, ¿cierto? Para que no venga esto, ¿cierto? Que el enemigo venga, ¿cierto?, y siempre la cizaña, ¿cierto?, entre el pueblo de Dios. Por eso que muchas veces, ¿cierto?, las congregaciones se van abajo, o se van los hermanos, ¿cierto?, la gente que está dentro de las congregaciones, es por esto, ¿cierto?, porque tal vez el pueblo de Dios se quedó dormido y llegó el enemigo, ¿cierto?, y sembró allí, ¿cierto?, la cizaña entre el trigo. Y ahí empieza todo mal, ¿cierto?, empieza todo a esparcirse mal, ¿cierto? Bendito sea el nombre del Señor. Por eso es que el Señor tomó esta parábola y dice bien clarito, dice que el reino de los cielos es semejante a un hombre que sembró buena semilla en su campo, ¿cierto? Bueno, se sembró buena la semilla, pero mientras dormían, se quedaron dormidos los hombres, ¿cierto? Vino su enemigo y sembró cizaña entre el trigo y se fue. Y cuando salió la hierba y dio fruto, entonces apareció también la cizaña. Vinieron entonces los siervos del padre de familia y le dijeron: Señor, ¿no sembraste buena semilla en tu campo? ¿De dónde pues tiene cizaña? Bueno, fue sorprendente para ellos, ¿cierto? Porque si se sembró buena semilla, ¿cierto? Pero ¿de dónde entonces salió la cizaña? ¿Cierto? Y él les dijo: un enemigo ha hecho esto. Y los siervos le dijeron: ¿quieres pues que vayamos y la arranquemos? Y él les dijo: no, no sea que al arrancar la cizaña arranquéis también con ella el trigo. Como decía, esto sucede, ¿cierto? Muchas veces se arranca la cizaña y se arranca también el trigo. Hay que tener cuidado en esto, ¿cierto? Dejad crecer juntamente lo uno y lo otro hasta la siega. Lo que Dios habla, el Señor habla en su palabra, ¿cierto? Que mejor es dejar crecer la cizaña junta con el trigo y esperar, ¿cierto? Porque ¿quién se va a encargar de esto? Dice la palabra del Señor: dejar crecer juntamente lo uno y lo otro hasta la siega. Y al tiempo de la siega yo diré a los segadores: recoged primero la cizaña y atadla en manojos para quemarla, pero recoged el trigo en mi granero. Palabra del Señor, ¿cierto? Primero, al final, ¿cierto?, del tiempo, cuando empiece la siega, ¿cierto?, y aparezcan los segadores, que van a ser los ángeles del Señor, ¿cierto?, ellos van a tener que hacer lo que Dios le manda, ¿cierto?, que primeramente recojan la cizaña, o sea, que saquen todo lo que está estorbando dentro del pueblo de Dios. Hablando en palabras claras, ¿cierto?, los aten y los quemen, ¿cierto? Y después, dice el Señor, recoged el trigo en mi granero. O sea, todo el trigo limpio, ¿cierto?, que hay, el Señor después lo va a recoger, ¿cierto? Hay una alabanza que dice: trigo soy del granero del Señor, ¿cierto?

somos trigo del granero del Señor, pero ese trigo del granero del Señor tiene que ser un trigo que esté limpio, ¿cierto? Una gavilla hermosa, unos granos lindos, precioso ese trigo, ¿cierto? Del granero del Señor, porque eso es lo que quiere, ¿cierto? Nuestro Señor, que su trigo sea un trigo hermoso, un trigo limpio, ¿cierto? Unas gavillas preciosas, y es lo que quiere el Señor, ¿cierto? Por eso que Él dice su palabra así. Después, ¿cierto? Aquí no está el Señor explicando también, ¿cierto? Explica la parábola de la cizaña. Dice, entonces despedida la gente, entró Jesús en la casa y acercándose a él, sus discípulos le dijeron, explícanos la parábola de la cizaña del campo. Que el Señor les explique, ¿cierto? La parábola que habló el Señor de la cizaña del campo. Respondiendo, él les dijo, el que siembra la buena semilla es el Hijo del Hombre, a saber, nuestro Señor Jesucristo. Bendito sea el nombre del Señor. El que siembra la buena semilla es el Hijo del Hombre. El campo es el mundo. Bien explicado por nuestro Señor, ¿cierto? La palabra del Señor. El campo es el mundo. La buena semilla son los hijos del reino. Y la cizaña son los hijos del malo. Los que se meten entre el trigo, ¿cierto? De repente allí, la cizaña, ¿cierto? Como decía, y empieza, ¿cierto? A crecer allí y empieza a ahogar el trigo, ¿cierto? Bendito sea el nombre del Señor. Lo que nos habla la palabra del Señor. El enemigo que la sembró es el diablo, ¿cierto? Guiado, personas guiadas, ¿cierto? Por Satanás, el diablo, ¿cierto? Que se introduce en la mente del ser humano para lanzar la cizaña entre medio del trigo, ¿cierto? Bendito sea el nombre del Señor. Por eso es que el Señor dice así, y él dice, el enemigo que la sembró es el diablo, la ciega es el fin del siglo. Y los segadores, como decía anteriormente, son los ángeles, ¿cierto? Ellos van a tener al final, ¿cierto? Del siglo, van a ellos los ángeles, van a separar entonces la cizaña del trigo, pero van a tener que hacerlo como decía la palabra del Señor anteriormente. Primero van a tener que recoger la cizaña, sacarla del trigo, atarle manojo para quemarla. Bendito sea el nombre del Señor, ¿cierto? Nos habla claramente aquí la palabra del Señor. De manera que como se arranca la cizaña y se quema en el fuego, así será el fin de este siglo. Está hablando la palabra del Señor, ¿cierto? Que así como se arranca la cizaña y se quema en el fuego, así será el fin de este siglo, ¿cierto? Bendito sea el nombre del Señor. Que el Señor tenga misericordia, ¿cierto? Enviará el Hijo del Hombre a sus ángeles y recogerán de su reino a todos los que sirven de tropiezo. Palabra del Señor. Enviará el Hijo del Hombre a sus ángeles y recogerán de su reino a todos los que sirven de tropiezo y a los que hacen iniquidad. Esto también sucede, ¿cierto? A veces en las mismas familias, ¿cierto? Los mismos hogares, de repente nos falta quien aparezca ahí, ¿cierto? De tropiezo en la obra del Señor, ¿cierto? Bendito sea el nombre del Señor. Estas cosas siempre suceden, ¿cierto? Siempre hay un tropiezo por medio, ¿cierto? En la obra del Señor. Pero dice el Señor que y a los que hacen también iniquidad, ¿cierto? Bendito sea el nombre del Señor. Como se dice, de repente siempre se escucha decir, ¿cierto? Y se dice, en la viña del Señor hay de todo. Bendito sea el nombre del Señor.
que el Señor nos ayude, ¿cierto? Y el Señor nos bendiga, pues su palabra lo dice también, ¿cierto? Y es un dicho que muchas veces se dice y se escucha, que en la viña del Señor hay de todo. Así que el Señor nos ayude, ¿cierto? Y el Señor nos bendiga. Por eso es que dice así la palabra del Señor, ¿cierto? Dice que enviará el Hijo del Hombre a sus ángeles, recogerán de su reino a todos los que sirven de tropiezo y a los que hacen iniquidad, y los echarán en el horno de fuego. Allí será el lloro y el crujir de dientes. Qué terrible, ¿cierto? Todas esas personas que sirven de tropiezo, ¿cierto? Que no se cansan de hacer iniquidades, en otras palabras, hacer maldades, ¿cierto? Cosas que no son agradables a la presencia de nuestro Dios, ¿cierto? Dice la palabra del Señor que lo echarán, ¿cierto? Allí los recogerán de su reino, dice, los ángeles y todos los que sirven de tropiezo y a los que hacen iniquidad, y los echarán en el horno de fuego. Bendito sea el nombre del Señor. Allí será el lloro y el crujir de dientes. Qué terrible, ¿cierto? Lo que va a ser, lo que va a suceder, lo que va a pasar, porque la palabra del Señor se cumple, tiene que cumplirse, ¿cierto? Bendito sea el nombre del Señor. Nos escribió la palabra del Señor por sí, así nomás, ¿cierto? Bendito sea el nombre del Señor. Entonces los justos resplandecerán como el sol en el reino de su Padre. El que tiene oídos para oír, oiga lo que el Espíritu está hablando. Bendito sea el nombre del Señor. ¿Cierto? Lo que la palabra del Señor en esta hora, ¿cierto?, está hablando. Que el Señor nos ayude y el Señor nos bendiga, ¿cierto? Bendito sea el nombre del Señor. Que el que tiene oído para oír, dice, oiga lo que el Espíritu Santo, ¿cierto?, está hablando. Es lo que la palabra del Señor nos está enseñando, ¿cierto?, en esta hora. La palabra de la parábola del trigo, ¿cierto?, y las cizañas. Bendito sea el nombre del Señor. Por eso es que hay que tener cuidado también, ¿cierto? Muchas veces nosotros tenemos que ser cuidadosos como pueblo de Dios también, ¿cierto? Y no dejarnos guiar, porque muchas veces el enemigo llega a la mente, como decía, del ser humano, aún de los hijos de Dios, llega allí el enemigo a sembrar su cizaña, y esa cizaña, esa persona la sembró en el otro, y así va, ¿cierto?, sucesivamente, y la cizaña empieza a ahogar el trigo. Bendito sea el nombre del Señor. Cuando no hay poder de Dios, cuando no hay discernimiento de Dios, la cizaña, ¿cierto?, que va a sembrar el enemigo, se va esparciendo, ¿cierto?, y va ahogando el trigo. Bendito sea el nombre del Señor. Que el Señor nos ayude, ¿cierto?, y el Señor nos bendiga. Por eso es que hay que estar velando, hay que estar orando, ¿cierto?, en la presencia del Señor, para que la cizaña que el enemigo va a sembrar, ¿cierto?, no haga efecto en todo el trigo de Dios. Bendito sea el nombre del Señor. Y eso es lo que quiere el Señor, ¿cierto? Que no se deje ahogar el trigo, ¿cierto?, por la cizaña. Bendito sea el nombre del Señor, ¿cierto? Eso es lo que aquí hay un propósito también de una parábola aquí también, ¿cierto? Que dice el Señor también, dice, entonces acercándose los discípulos le dijeron, ¿por qué le hablas por parábolas? Él respondiendo le dijo, porque a vosotros os he dado saber los misterios del reino en los cielos, mas a ellos no les he dado, o sea, la gente que no conoce, ¿cierto?, al Señor. Por eso es que le dice así, porque a cualquiera que tiene se le dará y tendrá más,
pero el que no tiene, aún lo que tiene le será quitado. Por eso les hablo por parábolas, porque viendo no ven, y oyendo no oyen, ni entienden, de manera que se cumple en ello la profecía de Isaías que dijo: de oído oiréis y no entenderéis, y viendo veréis y no percibiréis, porque el corazón de este pueblo se ha engrosado, y con los oídos oyen pesadamente, y han cerrado sus ojos, para que no vean con los ojos y oigan con los oídos, y con el corazón entiendan y se conviertan, y yo los sane, dice el Señor. Bendito sea el nombre del Señor. Como el Señor, cierto, claramente hablando, cierto, pero bienaventurados vuestros ojos porque ven, y vuestros oídos porque oyen. Porque de cierto digo que muchos profetas y justos desearon ver lo que veis y no lo vieron, y oír lo que oís y no lo oyeron. Bendito sea el nombre del Señor. Que el Señor nos ayude, cierto, y el Señor nos bendiga a no dejarnos guiar, cierto, por las artimañas, cierto, del enemigo, las cizañas que siembra en la mente, cierto, el diablo de repente, y se va contagiando todo el trigo, se va tapando, cierto, con la cizaña del enemigo. Por eso es que hay que estar siempre, cierto, apercibido, leyendo la palabra del Señor, orando al Señor, cierto, estar siempre en comunión con nuestro Dios, para no tener cabida, cierto, nuestros oídos, cierto, de escuchar la cizaña, cierto, del diablo. Así que el Señor nos bendiga, cierto, y el Señor nos guarde, y vamos a orar. Padre nuestro que estás en los cielos, grande y maravilloso Dios, gracias, Padre eterno, bendito Dios, porque entregado tu palabra en esta hora, Padre mío, Dios amado, bendito Dios, esperando, Padre, de que los oídos que hayan escuchado, Señor, tu palabra, hayan entendido lo que usted está hablando, Padre mío, en esta hora, bendito Dios, grande y poderoso Dios. Gracias, mi Cristo, por eso, gracias, mi Señor, porque usted es grande, maravilloso, poderoso, digno de toda honra, toda gloria y de toda alabanza. Gracias por eso, mi Dios. Gracias, Padre eterno, bendito Dios, porque sus promesas usted las cumple, Padre, Dios amado. Oh, grande y poderoso Dios, aleluya, santo es su nombre, Padre. Por eso, Señor Jesús, debemos estar nosotros, Padre, bendito Dios, como pueblo suyo, como hijos suyos, Padre, obedeciéndole a usted, Padre eterno, estando en comunión con usted, Padre mío, Dios amado, bendito Dios, en oración de al levantarnos, Padre Dios del cielo, bendito Dios, empezar a dar gracias a usted, Padre eterno, bendito Dios, por el día que usted nos ha dado para continuar en el día, Padre Dios amado, bendito Dios, al salir de nuestro hogar, Padre, bendito Dios, encomendarnos a usted, Padre Dios amado, bendito Dios, tantos accidentes, Padre, que han habido, Padre Dios del cielo, bendito Dios, tantos cosas, Padre Dios amado, bendito Dios, tantas trampas del enemigo, Señor Jesús, muchas veces, Padre, bendito Dios, aleluya, santo es tu nombre, Padre Dios del cielo, bendito Dios, gracias Cristo, porque en sus manos estamos, Padre, bendito Dios, grande y poderoso Dios, gracias mi Rey, gracias Padre eterno. Santo es tu nombre, Padre Dios del cielo, bendito Dios. En esta hora reprendemos, Padre, todo espíritu de muerte, todo espíritu de accidente, Padre Santo, aquí en nuestra ciudad de Río Bueno, Padre Dios amado, a los alrededores, Padre Santo, bendito Dios, grande y poderoso Dios, aleluya, oh Rey de la gloria, que usted limpie, Padre, las carreteras donde van tus hijos, tus siervos, Padre Dios amado, limpie las carreteras, Padre, afirme los neumáticos, los vehículos, papito querido, grande y poderoso Dios, aleluya, oh Rey de la gloria, grande y poderoso usted, mi Cristo, alabanza a ti, Padre, Dios del cielo, grande y poderoso Dios, reprendemos en el nombre de Jesús todo espíritu de muerte, Padre Dios amado, oh Rey de la gloria, grande y maravilloso, aleluya.
Aleluya, santo es su nombre, Padre Dios del cielo, santo es su nombre, Crimasía, la más santa, oh Rey de la gloria, gracias, papito, gracias, Señor, porque le creemos a usted, Padre Dios del cielo, grande y poderoso Dios, gracias, Rey de la gloria, aleluya, bendito eres, Padre Dios del cielo, aleluya, oh Rey de la gloria, aleluya, aleluya, gracias, mi Cristo, gracias, Señor, porque grande y poderoso usted, mi Dios, gracias, Padre eterno, bendito Dios, digno de toda honra, gracias, papá, gracias, Cristo, le bendecimos, le alabamos, le glorificamos, su santísimo nombre en esta hora, Rey de la gloria, porque usted se merece todo, Padre Santo, usted se merece todo, papito querido, grande y poderoso Dios, gracias, mi Rey, gracias, Padre, en el nombre de Jesús, en el nombre de su Hijo amado, amén, amén, gracias, mi Dios, gracias, Padre. Vamos a pasar a escuchar otra preciosa alabanza.

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Amén. Ahí teníamos una preciosa alabanza también, ¿cierto?, que acabamos también de escuchar. Así que el Señor les bendiga, ¿cierto?, a cada uno de ustedes. Huesolá, mi hermana Irma Zócar, si estuviera en sintonía en esta hora también, ¿cierto? Siempre me estoy acordando mi hermanita Irma. Así que el Señor la bendiga, mi hermanita Irma Zócar, junto a su esposo, ¿cierto?, sus hijos. Que sea bendecida mi hermana también, ¿cierto?, mi hermanita Norma Vargas también, que el Señor la bendiga también, junto a su esposo y a su hijo, el hermano Patricio. Así que bendiciones también para mi hermana Normita Vargas, ¿cierto? El pastor Juan Guanulaf también, con la pastora Anita, que el Señor les bendiga también a ellos. Mi hermana Maudelina también me preguntaba si estaba haciendo el programa. Yo le dije, bueno, el domingo a las 2 iba a estar acá. Así que el Señor bendiga a mi hermana Maudelina también, ¿cierto? Que bendecía para el Señor. Mi hermana María también, con el hermano Jorge Jorquera también. Que el Señor les bendiga también a este matrimonio también, ¿cierto? Sean todos bendecidos entonces, ¿cierto? De parte de nuestro Dios. Y así todos los hermanos y hermanas que estén en sintonía en la radio en esta hora, ¿cierto? También. Así que el Señor les bendiga a cada uno de ustedes y le vamos a poner otra alabanza y ahí nos vamos a estar despidiendo después de esta alabanza.

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2: Que Dios le bendiga. Cierto, saludo a mi hermanita Maribel Vera en esta hora. Gracias, hermana, por su saludo, por sus palabras de aliento que usted nos da. Así que el Señor la bendiga mucho, mi hermana Maribel Vera. Cierto, muchas bendiciones para usted, mi hermana Janet también. El Señor la bendiga mucho. Un abrazo, hermanita Janet. El Señor la bendiga mucho a usted también. Mi hermana Eliana también, cierto, con su mamita María también, de aquí. Ricú, de aquí de Dagoberto Godoy. Así que bendiciones para ustedes también, que el Señor les bendiga. Mi hermana Mila también, que el Señor la bendiga si está en sintonía mi hermana Mila en esta hora. Bendiciones para usted igual, hermana Mila. Muchas bendiciones. Vamos a leer un pancito de vida, ¿cierto? Y después le vamos a dejar corriendo una alabanza a los hermanos que he saludado. El pancito de vida dice: así que no depende del que quiere ni del que corre, sino de Dios que tiene misericordia. Nuestro Dios, el que tiene misericordia a todos nosotros, ¿cierto? Para todo lo que nosotros hagamos. Así que, bien dicho, salió el texto, Romanos 9:16. Así que no depende del que quiere ni del que corre, sino de Dios que tiene misericordia, Romanos 9:16. Ahora sí, y ya nos estamos despidiendo y vamos a dejar corriendo, ¿cierto? Una preciosa alabanza para todas las hermanitas que saludé ahora.

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Tus palabras son eternas y te adoramos, Señor. Levanta tus brazos, abre tu corazón.

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0: acercan las personas a nuestro matrimonio, se acercan más a ver la relación entre Cristo y su iglesia, porque esa es la responsabilidad. Es un llamado alto. Estar casado es un llamado muy alto. Es la gracia de la vida.
1: 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Tanto él como su esposa querían divorciarse, pero mantuvieron su promesa de permanecer juntos, aunque lo hicieran a regañadientes. La pregunta que habría que hacerse es: ¿qué puede hacer usted para reparar un matrimonio que está empezando a desmoronarse o que parece irreparable? 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
0: Durante los últimos meses hemos estado trabajando en el libro de Efesios porque es muy fundamental, muy práctico y cubre gran parte de la gama de la vida cristiana. Nos hemos encontrado ahora en el quinto capítulo de Efesios, en una sección que trata sobre el matrimonio. Vamos a analizar eso esta mañana con atención en especial a los esposos. Así que este es su día, hombres, para escuchar del cielo acerca de su responsabilidad como esposo. Pero antes de que lleguemos allí, quiero que vaya a Génesis capítulo 2. Génesis capítulo 2, y me gustaría establecer un poco de cimiento para que podamos entender a qué nos enfrentamos en el mundo actual en el que vivimos, el mundo caído, con respecto al matrimonio. En Génesis capítulo 2 y versículo 18, tenemos el registro inspirado de la creación de la mujer. Y solo quiero que siga mientras leo, comenzando en Génesis 2 y versículo 18. Y dijo Jehová Dios: no es bueno que el hombre esté solo. Le haré ayuda idónea para él. Jehová Dios formó pues de la tierra toda bestia del campo y toda ave de los cielos, y las trajo a Adán para que viese cómo las había de llamar. Y todo lo que Adán llamó a los animales vivientes, ese es su nombre. Y puso Adán nombre a toda bestia y ave de los cielos y a todo ganado del campo, mas para Adán no se halló ayuda idónea para él. Entonces Jehová Dios hizo caer sueño profundo sobre Adán. Y mientras éste dormía, tomó una de sus costillas y cerró la carne en su lugar. Y de la costilla que Jehová Dios tomó del hombre hizo una mujer y la trajo al hombre. Dijo entonces Adán: esto es ahora hueso de mis huesos y carne de mi carne. Esta será llamada varona, porque del varón fue tomada. Por tanto, dejará el hombre a su padre y a su madre, y se unirá a su mujer, y serán una sola carne. Estaban ambos desnudos, Adán y su mujer, y no se avergonzaban. Entonces, en Génesis capítulo 2, Dios básicamente crea un hombre, y luego de ese hombre crea una mujer, e inaugura lo que Pedro llama la gracia de la vida, que es el matrimonio. El matrimonio en las Escrituras tiene varios propósitos. Uno, compañerismo, y eso es lo que usted ve aquí. El hombre necesitaba una ayuda idónea para él. El matrimonio también tiene el propósito de la procreación. De regreso en el capítulo 1 dice, en un sentido amplio, Dios creó al hombre a su propia imagen y dijo: fructificad y multiplicaos y llenad la tierra. Así que el diseño de Dios para el matrimonio es compañerismo e hijos. En 1 Corintios capítulo 7 encontramos que el diseño de Dios para el matrimonio también es pureza moral. Allí se nos instruye sobre el hecho de que usted debe casarse en lugar de quemarse, es decir, en lugar de tener deseos sexuales naturales insatisfechos, usted necesita casarse, así que es el diseño de Dios para la pureza moral. Pero creo que en un sentido amplio el matrimonio es, siendo todo eso cierto, también es un lugar que se define principalmente por experiencias amplias de amor. Amor unos por otros, amor por los hijos, amor por los nietos, amor por los bisnietos, amor por la familia extendida. Es realmente el núcleo del amor humano. Y el matrimonio debe ser entonces el mejor regalo. Debe ser el regalo que sigue dando. Da amor a los dos que se casan y luego se suma ese amor con los hijos y luego se suma con los cónyuges y luego se suma con los nietos y luego sigue agregando más y más satisfacción, más relaciones de amor satisfactorias. Ese fue el diseño de Dios. Y al principio era una relación hermosa y el versículo 25 del capítulo 2 lo resume diciendo, estaban ambos desnudos, el hombre y su mujer, y no se avergonzaban. No había tal cosa como un pensamiento pervertido o un pensamiento malo de ningún tipo en su mente. No había vergüenza. Pero luego llegamos al capítulo 3. Y en el capítulo 3 se nos presenta a Satanás, la serpiente, que viene y tienta a Eva para que desconfíe de Dios, para que realmente crea que Dios tenía fallas, que Dios no quería que ella comiera del fruto porque ella tendría conocimiento del bien y del mal y sería como Dios. Y Dios no quería que nadie se entrometiera en su territorio, y así de una manera muy defectuosa, él había restringido de algo que era bueno. Ella creyó la mentira del diablo y en Génesis 3, 6, vio que el árbol era bueno para comer. Ese es el deseo de la carne. Y que era agradable a los ojos. Ese es el deseo de los ojos. Y que el árbol era deseable para alcanzar la sabiduría. Y esa es la vanagloria de la vida. Las tres categorías básicas que definen nuestra tentación. Entonces, en base a los deseos de la carne, los deseos de los ojos y la vanagloria de la vida, ella tomó de su fruto y comió y dio también a su marido con ella y él comió. Entonces, se les abrieron los ojos ambos y se dieron cuenta de que estaban desnudos. De repente apareció la vergüenza. No sabemos los pensamientos exactos que estaban en su mente, pero se corrompieron, se pervirtieron. Incluso en ese matrimonio se sintieron apenados por su vergüenza y culpa y cosieron hojas de higuera para cubrirse. Se dieron cuenta, como las dos únicas personas en el mundo, de que sus pensamientos podían corromperse si se exponían a la desnudez. La ropa llegó a existir en este punto. Dios en realidad los vistió con el sacrificio de un cordero, demostrando que la única cobertura para el pecado sería tal sacrificio y en última instancia el Señor Jesucristo. A partir de ese momento la ropa se convirtió en la barrera humana normal para la lujuria y la vergüenza. Cualquier sociedad que comienza a hundirse en el pantano y en las profundidades del pecado, comenzará a exponerse en la desnudez y en última instancia, como hemos visto, proliferará la pornografía y la desnudez por todas partes, ya que encuentra su contentamiento y su satisfacción en lo que es ofensivo para Dios. Así que ahora hay vergüenza y más allá de la vergüenza hay una maldición. Dios le dice al hombre en el versículo 9, ¿dónde estás? Y luego los confronta a ambos. Primero a la mujer, él dice, maldita eres, versículo 16, experimentarás dolor en el parto, con dolor darás a luz a los hijos. Con todo esto, tu deseo será para tu marido. Este no es un deseo para él que es saludable. Este es un impulso para dominarlo, para gobernarlo, para usurpar su liderazgo. Y él se enseñoreará de ti. Y entonces usted tiene el conflicto del matrimonio en la caída. La mujer busca dominar al hombre. Ella busca operar independientemente como si fuera ella la líder. Lo que hizo al sucumbir a la tentación, sin la protección de su esposo y el marido, entonces la dominará. Y entonces usted tiene el abuso de esa relación operando en ambos sentidos. Además, leemos en los versículos 17 al 19 que la tierra es maldita y el hombre va a trabajar todos los días de su vida para sojuzgar la tierra y poder producir supervivencia. Entonces, no solo habrá la bendición del jardín y dos personas inocentes disfrutando todo lo relacionado con un matrimonio perfecto, habrá todo tipo de complicaciones. Además de eso, Satanás va a venir tras el hombre y la mujer. Versículo 15, pondré enemistad entre ti y la mujer, entre tu simiente y la simiente suya. Satanás va a venir en contra del matrimonio, en contra de la mujer, y eventualmente Satanás va a venir en contra de la simiente definitiva de la mujer, que es el Señor Jesucristo. Así que el matrimonio realmente ha caído en un terreno desastroso, desastroso. De la inocencia sin vergüenza, ha habido una inversión de funciones, ella actúa independientemente de su marido y él sucumbe a la tentación de ella al unirse a ella en el pecado. Para cuando usted llega al capítulo 4, los impulsos de los seres humanos caídos, están funcionando y se han transmitido a la próxima generación de Caín y Abel, de modo que usted tiene el fratricidio, el asesinato de el hermano Caín mata a Abel, y luego no mucho después de esto se encuentra con la poligamia en los primeros capítulos de Génesis, y luego el sexo pervertido, y luego el adulterio, y luego la homosexualidad, y luego la fornicación, y luego la violación, y luego la prostitución, y luego el incesto, y luego la seducción, y ni siquiera está fuera del libro de Génesis. Todo esto viene debido a la caída. Dos pecadores malditos, creando más pecadores malditos, creando una sociedad maldita, bajo el control de Satanás y expuesta a todo tipo de tentaciones y corrupciones, lucha por encontrar el significado del matrimonio. El pecado ataca el matrimonio, el egoísmo ataca el matrimonio, Satanás ataca el matrimonio, la sociedad ataca el matrimonio. Y al principio de Génesis, el ataque es tan exitoso, tan desastroso, que para cuando usted llega al capítulo 6, Dios ahoga al mundo entero. Ahoga al mundo entero porque los pensamientos y las intenciones de sus corazones eran de continuo solamente el mal. Entonces, el gozo de ese primer matrimonio se perdió en la caída y no pasó mucho tiempo antes de que Dios literalmente ahogara al mundo entero. Con la excepción de la esposa de Noé y sus hijos y esposas, 8 personas sobrevivieron, pero cuando Noé salió del arca, nos dimos cuenta muy rápido que él era un pecador. Y que el pecado no se había extinguido, sino que el pecado había sobrevivido al diluvio, porque había 8 personas que eran pecadores que salieron del arca, y así inmediatamente hubo más de este mismo tipo de perversiones. De hecho, algunos de los que están en la lista que les di vinieron después del diluvio, la mayoría de ellos realmente lo hicieron. Así que el matrimonio tiene serias dificultades en este tipo de entorno. Permítanme decirlo de nuevo. El pecado ataca el matrimonio, el egoísmo ataca el matrimonio, Satanás ataca el matrimonio y la sociedad ataca el matrimonio. Así que el matrimonio tiene un camino duro, aunque sea la gracia de la vida. Su destrucción es constante y es exponencial. No hace muchos años atrás, incluso en nuestra sociedad, podíamos mirar hacia atrás y decir que la gente honraba el matrimonio. Ya no. El matrimonio es en gran medida irrelevante para esta generación joven que se avecina. Hemos visto la destrucción del matrimonio por todo tipo de cosas. No necesito cubrir la letanía de esos. El asalto total contra el matrimonio es simplemente satánico y pecaminoso. Estamos viviendo en la era de una sociedad casi prediluvio, en la que no nos sorprendería ver a Dios juzgar de nuevo, en esta vez por fuego. Entonces el matrimonio, la creación maravillosa de Dios, la gracia de la vida, puede ser salvada. Volvamos a Efesios 5. Regresemos al comienzo en un sentido de lo que Dios pretendía restaurado en Cristo. Permítame leer el capítulo 5 de Efesios, comenzando en el versículo 22 y hasta el versículo 33. Este es el diseño y orden divinos para el matrimonio, que puede ser, a pesar de la caída, la gracia de la vida. Las casadas estén sujetas a sus propios maridos como al Señor, porque el marido es cabeza de la mujer, así como Cristo es cabeza de la iglesia, la cual es su cuerpo y él es su salvador. Así que como la iglesia está sujeta a Cristo, así también las casadas lo estén a sus maridos en todo. Maridos, amad a vuestras mujeres, así como Cristo amó a la iglesia y se entregó a sí mismo por ella, para santificarla, habiéndola purificado en el lavamiento del agua por la palabra, a fin de presentársela a sí mismo una iglesia gloriosa, que no tuviese mancha ni arruga ni cosa semejante, sino que fuese santa y sin mancha. Así también los maridos deben amar a sus mujeres como a sus mismos cuerpos. El que ama a su mujer, a sí mismo se ama. Porque nadie aborreció jamás a su propia carne, sino que la sustenta y la cuida, como también Cristo a la iglesia, porque somos miembros de su cuerpo, de su carne y de sus huesos. Por esto dejará el hombre a su padre y a su madre, y se unirá a su mujer, y los dos serán una sola carne. Grande es este misterio, mas yo digo esto respecto de Cristo y de la iglesia. Por lo demás, cada uno de vosotros ame también a su mujer como a sí mismo, y la mujer respete a su marido. Ahora, retrocediendo al versículo 18, solo para recordarles, aquellos que están llenos del Espíritu, versículo 18, llenos del Espíritu, los que son adoradores gozosos, versículo 19, los que están constantemente agradecidos, versículo 20, y los que están mutuamente sometiéndose, son los que van a disfrutar de la riqueza del matrimonio como la gracia de la vida. La semana pasada hablamos de las esposas. Esta semana quiero retomarlo en el versículo 25 y el deber del esposo. Y es tan simple, imposible malinterpretar un mandamiento. Maridos, amad a vuestras mujeres. Nada sobre la autoridad allí. Nada acerca de dominio, nada acerca de gobernar, nada acerca de sujetar, nada acerca de mandar. Maridos, amad a vuestras mujeres. Eso define el tipo de liderazgo en un matrimonio que Dios desea. Obviamente nunca es abusivo, nunca es autoritario, nunca es desconsiderado, nunca es irreflexivo, nunca es duro, nunca es cruel, porque se define como amor. Este es el más alto y el más noble de los amores. El verbo es agapao, ese amor que es el amor de la voluntad, que trasciende todos los demás amores, que por su propia naturaleza es abnegado y sacrificial. Así que, esposos, es bastante simple. La responsabilidad es amar a vuestras esposas. Ese es el mandato. Y esto debe ser generado por el marido. Entienda que el mandato es para el esposo que ame. No dice nada acerca de la esposa si es agradable para ser adorada, o si es adorable ocasionalmente, o raramente adorable, o nunca adorable. No cambia el mandamiento, porque el mandamiento es amar a sus esposas. Y esa es la realidad. Y el tipo de amor, de nuevo, es el amor más elevado, más noble, más puro y mejor. Ahora, definamos eso y permitiremos que el Espíritu de Dios lo haga por nosotros de una manera que es realmente abrumadora. ¿Qué quieres decir con amad a vuestras mujeres? Oh, esto es lo que quiero decir, versículo 25. Así como Cristo amó a la iglesia. Hombre, eso establece el estándar a un nivel bastante alto. Amad a vuestras mujeres como Cristo amó a la iglesia. ¿Qué clase de amor fue ese? Bueno, Él probó su amor por nosotros mientras éramos enemigos. Él nos amó cuando éramos desagradables. Él nos amó cuando éramos rebeldes. Él nos amó cuando estábamos llenos de odio. Él nos amó cuando éramos miserables, viles, pecaminosos. Ese es el tipo de amor. Este no es el amor que es ganado por el objeto. Este es el amor que se da a pesar de las fallas del objeto. Crisóstomo, el predicador de la boca dorada en la iglesia del siglo IV, escribió esto: escucha la medida de este amor. Si es necesario que tú des tu vida por ella, o seas cortado en pedazos mil veces, o que sufras cualquier cosa, no lo rechaces. Cristo compró su iglesia y trajo a su iglesia a sus pies por su gran amor, no por amenazas ni nada por el estilo. Así te comportas tú hacia tu esposa. Él entendió exactamente lo que esto está diciendo. ¿Ama a tu esposa? ¿Cómo? ¿Cómo ama a mi esposa? ¿Qué quieres decir con eso? Digo, ama a tu esposa como Cristo también amó a la iglesia. Ese es el modelo y ese es el patrón. Y nada menos que eso. Ahora, esto es simplemente impresionante en el contexto de la gente de Éfeso y el mundo romano, porque la ley romana básicamente trataba a las mujeres como si fueran esclavas, eran menos que humanos. De hecho, Catón, escribiendo Derecho Romano, dice esto: si sorprendieras a tu esposa en un acto de infidelidad, puedes matarla sin un juicio. Pero si ella te fuera a atrapar a ti, ella no se atrevería a tocarte con su dedo, ella no tiene ese derecho. Esa es la función de la mujer en la Roma antigua. Entonces, lo que Dios está diciendo a través del apóstol Pablo es impactante. Amen a sus esposas y ámenlas como Cristo también amó a la iglesia. Esto establece el estándar tan alto. Hay varias consideraciones con respecto a definir este amor allí en 1 Pedro 3. Si usted lo ve por tan solo un momento, 1 Pedro 3, 7. Usted encuentra un poco más de información sobre esto y vimos esto brevemente la semana pasada. Vosotros, maridos, igualmente vosotros, maridos. Y estas son algunas de las formas en las que se expresa el amor. Vivid con ellas, con sus esposas, primero. Vivid con ellas sabiamente. Este amor demanda comprensión, conocimiento, dicen algunas traducciones. Conociendo su sensibilidad, conociendo sus sentimientos, conociendo sus necesidades. Este no es algún tipo de dominio machista, independiente, insensible del que estamos hablando, sino más bien es vivir de una manera que muestra el hecho de que usted está en contacto con la profundidad de la comprensión de los sentimientos de ella, los pensamientos de ella, los deseos de ella. En segundo lugar, no solo llama a dicha consideración, sino incluso a la caballerosidad. Como con alguien más débil, ya que es mujer, no más débil intelectualmente, no más débil en términos de sabiduría, no más débil en ningún sentido espiritual, sino que por el diseño de Dios, el hombre es más fuerte, él es el protector, él es proveedor, él es la fuente de seguridad y fortaleza en la unión. Ella debería saber eso, ella debería sentirse protegida, ella debe sentirse segura. Usted es su caballero en su armadura brillante. Y luego, en tercer lugar, no solo consideración y una medida de caballerosidad, sino que también debe mostrarle honor. Así que este amor incluye mostrar honor como coheredera de la gracia de la vida. En otras palabras, usted le está tratando como una creyente. Usted le está tratando como si fuera la comunión de los santos. Este es mi amado, mi amigo, dice el Cantar de los Cantares. Y ese es el tipo de expresión. Este es mi amado, este es mi amigo, somos coherederos juntos de la gracia de la vida. Participamos en común de la gracia que Dios nos ha extendido en Cristo y por la cual Él nos ha reunido en esta unión. Así que debemos amar a nuestras esposas de una manera que exprese la comprensión de quiénes son, exprese su necesidad de fortaleza y seguridad y exprese la comunión en común como herederos juntos en el reino de Dios. De modo que cedemos como lo haríamos a cualquier otro creyente, Filipenses 2, considerando a los demás mejores que nosotros mismos. Así es como nos tratamos unos a otros en el reino. Así que esta es la definición bíblica. Debemos amar de la manera en la que Cristo amó a la iglesia. Regrese a Efesios en el capítulo 5 y quiero, en cierta manera, desglosar lo que Pablo dice aquí. Es muy simple. Entonces, ¿qué significa amar como Cristo amó a la iglesia? Muy bien, él nos va a decir. Primero, versículo 25. Él se entregó a sí mismo por ella. Él se entregó a sí mismo por ella. Ahí es donde comienza. Es amor de sacrificio. Es amor de sacrificio personal. El esposo lleno del Espíritu ama a su esposa no por lo que ella puede hacer por él, sino por lo que él puede hacer por ella. Ese tipo de amor busca solo el gozo de ella, solo la satisfacción de ella, solo el beneficio espiritual de ella. Así es como funciona ese amor. Ya se amó Cristo, ¿verdad? Filipenses capítulo 2, no se aferró a lo que tenía en la gloria, la igualdad con Dios, sino que tomó forma de siervo y se humilló a sí mismo hasta la muerte y muerte de cruz. ¿Por qué hizo él eso? Fue un amor condescendiente, fue un sacrificio condescendiente por los objetos de su amor divino. Un amor verdadero nunca es tiránico, un amor verdadero es siempre sacrificado. Este es un amor como el de Cristo. Usted tiene que encontrar toda forma posible en la que usted pueda demostrar que usted se ha hecho un lado por el bien de su cónyuge. Es amor que es así de abnegado. Realmente involucra la muerte del yo. Esta es la clave para un buen matrimonio. Es la muerte del yo, particularmente la muerte del yo en el esposo.
1: Es así como aprendimos que el matrimonio, aunque se vea constantemente amenazado por el pecado y Satanás, puede recuperarse y prosperar cuando cada cónyuge decide amar y honrarse el uno al otro en Cristo. Parte del sermón El diseño divino para el matrimonio, segunda parte, aquí en Gracia a Vosotros. 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Bueno, en nombre del personal de este organismo, queremos darle las gracias por su tiempo y sintonía, y queremos pedirle que no deje de orar por este ministerio, como también por la estación de radio por la cual usted nos escucha de lunes a viernes. Este es su amigo Miguel Contreras, invitándole a sintonizar nuestra próxima edición, para que juntos continuemos desatando la verdad de Dios un versículo a la vez. 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

Sí, Señor Jesús. Solo en ti podemos confiar, Señor. Tú eres nuestro mejor amigo.

0: Son las 4 de la tarde. 56 minutos.
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1: Son las 5 de la tarde, 4 minutos.

0: Son las 5 de la tarde. 20 minutos.
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0: ¿Cómo está, mi gente? Ese fue Más de Mí featuring My Boy Angel López. Ya esta canción y todo el disco está disponible en Amazon Music, Apple Music, Spotify. Todos los links are down below. Y no te olvides de suscribirte a este canal porque viene mucho más videos y mucha más música, mi gente. Love you guys.
1: Peace. Son las 5 de la tarde, 32 minutos.
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0: 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Desde siempre, el hombre ha tenido preguntas sobre Dios. ¿Existe de verdad? ¿Cuáles son las evidencias de su existencia? ¿Se ha revelado de alguna manera? Hoy el tema que tenemos preparado no te va a dejar indiferente. Lo hemos titulado El Dios que se revela a sí mismo, el Dios que se da a conocer. Sobre este interesante asunto trataremos en nuestro episodio de hoy, que nos acerca al Salmo 19 en la voz de Fernando Díaz Sarmiento.
2: Llegamos al Salmo 19, un texto que llama nuestra atención desde el inicio, porque tal como los estudiosos han notado, este Salmo parece compuesto por dos salmos distintos. Al inicio del texto, según la Nueva Versión Internacional dice, los cielos cuentan la gloria de Dios, el firmamento proclama la obra de sus manos. Y así él describe cómo Dios puede ser conocido por medio de las cosas que fueron creadas. Pero al principio del versículo 7, el tema cambia notablemente. El asunto es la ley del Señor. La ley del Señor es perfecta, infunde nuevo aliento. Así que lo que vamos a descubrir es que esos dos enfoques distintos, esos, digamos, pequeños salmos dentro del Salmo 19, muestran cómo Dios se revela por medio de la creación y cómo Dios se revela por medio de su palabra, por medio de la revelación escrita en la Torá, en la ley de Dios. Cuando leemos el inicio del Salmo 19, descubrimos lo siguiente, tal como nos dice el texto. Los cielos cuentan la gloria de Dios. El firmamento proclama la obra de sus manos. Un día cuenta al otro la noticia, una noche a la otra comparte su saber. Sin palabras, sin lenguaje, sin una voz perceptible, por toda la tierra resuena su eco. Sus palabras llegan hasta los confines del mundo. Aquí vemos claramente cómo Dios se revela a la humanidad por medio de las cosas que fueron creadas, es decir, por medio de la creación. La revelación natural de Dios. Incluso una persona que no sepa nada acerca de iglesias, Biblia o cualquier tipo de religión, sabe que Dios existe porque Dios revela su existencia y su poder, como también lo vemos en el capítulo 1 de Romanos, por medio de la creación, especialmente observando el cielo. Es algo fácilmente perceptible para cualquier persona. Y aquí vemos que este proceso de revelación de Dios es una constante, es algo continuo. Dios habla todo el tiempo, y el texto destaca precisamente eso en el versículo 2, diciendo que un día cuenta al otro la noticia, una noche a la otra comparte su saber. Sin palabras, sin lenguaje, sin una voz perceptible, por toda la tierra resuena su eco. Así que fíjate bien que el Dios que se revela recibe de vuelta nuestra atención. Cuando adoramos a Dios, respondiendo a esa revelación natural a través de la creación. Y el texto continúa, sigue adelante, y leemos en la parte final del versículo 4 que Dios ha puesto en los cielos un lugar para el sol. Y este, como novio que sale de la alcoba nupcial, se apresta cual atleta a recorrer el camino. Sale de un extremo de los cielos y en su recorrido llega al otro extremo, sin que nada se libre de su calor. Es muy interesante observar que el Salmo nos dice que Dios se revela por medio de la creación, pero, sin embargo, escoge un determinado elemento para destacar esa revelación. Y ese elemento es precisamente el sol, que sale de una extremidad del cielo hasta la otra. Y se describe aquí de manera poética. ¿Por qué el salmista insiste en destacar el sol? Podemos preguntarnos. Porque Dios escoge revelarse en la creación, y aquí especialmente de esta manera. Porque este sol era adorado en la antigüedad por los pueblos paganos. Ellos divinizaban al sol, principalmente en Babilonia y en Egipto. Y aquí vemos cómo el texto nos muestra que aquello que era adorado por los paganos no es más que una creación de Dios. Es decir, Dios hace que se conozca su persona de manera contextual a través de las palabras del salmista. Podemos decir que hay una teología profunda de la adoración, una teología, digamos, contextualizada. El que observa al Dios poderoso debe comunicarlo de manera adecuada. Del versículo 7 en adelante, vemos ahora el énfasis que se da al Dios que se revela no solamente por la creación, sino por la revelación específica a través, por medio de la palabra divina. Y así observaremos que tenemos 6 referencias a la ley de Dios, que es denominada ley, mandato, preceptos y mandamiento. Y su cualidad, su característica, se define así: infunde nuevo aliento, trae alegría al corazón, da luz a los ojos, permanece para siempre, entre otras cosas que podemos destacar. La revelación de la palabra escrita nos muestra la debida reacción. Tal como al mirar a los cielos debemos adorar al Dios Creador, enfocando, mirando su revelación en la palabra, también adoraremos al Dios que se revela. Y aquí vemos algo sumamente interesante. El que escucha aquello que Dios muestra a través de la expresión del propio Dios, no solamente es una persona que responderá a esa revelación produciendo una teología, reflexionando sobre Dios, digamos una teología contextualizada, sino que también actuará produciendo poesía y arte. Fíjate qué interesante. El arte, digamos, es hijo de la fe. Es muy bonito observar cómo el texto insiste en poner 6 descripciones distintas para la palabra divina. Fíjate cómo presenta la calidad, lo que hace, mostrando todo un espíritu creativo resultante del encuentro con el Dios que se revela. Y el texto aún nos sorprende todavía más a continuación, porque nos mostrará algo sumamente impresionante conforme leemos a partir del versículo 10. Dice así: son más deseables que el oro, más que mucho oro afinado. Son más dulces que la miel que destila del panal. Es interesante observar que este texto nos mostrará que el conocimiento de Dios que se revela no solamente produce teología y arte, sino que también produce placer y revela una satisfacción y un interés mayor que el interés en el oro puro. ¿Lo has escuchado bien? Fíjate, es algo placentero, mejor que una fruta, mejor que un jugo o zumo, mejor que el chocolate de mayor calidad. Es absolutamente impresionante. El salmista incluso dice que es más dulce que la miel. Es decir, el contacto con la revelación divina produce el mayor placer de la vida. Y este placer produce deseo de obediencia. Es interesante observar que la obediencia que se le debe a Dios no viene por la ley, por una orden o por un látigo, sino que viene por el amor, por la experiencia placentera. Por eso el salmista añade: por ellas queda advertido tu siervo. Quien las obedece recibe una gran recompensa. Por lo tanto, el placer de obedecer viene desde dentro hacia afuera. Y precisamente ahí ocurre la cosa más extraordinaria. Empieza a haber un cuestionamiento profundo del hombre acerca de sí mismo. Dice el versículo 12: ¿quién está consciente de sus propios errores? Perdóname a aquellos de los que no soy consciente. Libra además a tu siervo de pecar a sabiendas. No permitas que tales pecados me dominen. Así estaré libre de culpa y de multiplicar mis pecados. Puede resultar algo sorprendente, pero es el contacto con el Dios adorado el Dios que se revela, lo que produce precisamente la sanidad psicológica de la que todos tenemos necesidad. La autocrítica, la observación de los errores, el deseo de sanidad, un deseo de ser íntegros, es el resultado de una experiencia saludable con el Dios verdadero, que de hecho produce equilibrio y una mente debidamente ajustada por la acción de la revelación divina. Y es también impresionante observar cómo eso todavía proseguirá hacia un desenlace extraordinario. El salmista termina muy feliz diciendo: «Sean pues aceptables ante ti mis palabras y mis pensamientos, oh Señor, roca mía y redentor mío». El desenlace del salmo podemos decir que es impresionante porque mostrará que esa adoración al Dios que se revela producirá una consagración total de la vida a Dios. Producirá también un deseo de servir a Dios. Y es algo sorprendente. Después de todo lo que Dios reveló a través de la creación, a través de su palabra, el salmista tuvo una experiencia tan maravillosa, tan agradable, tan placentera, mejor que el oro, mejor que la miel, que ahora solo una cosa él desea en su vida: que sus palabras y que la meditación de su corazón produzcan en Dios satisfacción y placer. Él dice que eso será agradable al Señor, mi roca y mi rescatador. En conclusión, adorar al Dios que se revela es desear devolver a Dios la alegría y el placer extraordinario que Él me dio cuando se reveló de manera también extraordinaria por medio de la creación y por medio de su palabra.

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1: 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Continuamos en nuestra Ruta 66. Como ya muchos saben, este es un programa original del profesor de Biblia Luis Sayao, producido por Radio Encuentro, Radio Transmundial en España. Un espacio que ha sido traducido por Mateus Rodríguez y presentado y adaptado por el profesor de Biblia y comunicador Fernando Díaz Sarmiento. Después de escuchar la exposición y la reflexión, ahora nos vamos a ir con las preguntas sobre el Salmo 19. Pero para ti que nos escuchas, también decirte que puedes hacer tus preguntas y compartir tus comentarios con nosotros en el WhatsApp o Telegram 601-20-32-65 con el prefijo +34 desde fuera de España o bien en el correo electrónico info@radioencuentro.net. El Salmo 19 es un salmo bastante conocido y especial. ¿Cuál es la importancia de este Salmo, del Salmo 19? La importancia de que Dios se revele ahora de una manera tan hermosa y atractiva.
2: Esperanza. La cuestión de la revelación de Dios es algo tan fundamental e importante que establece aquí la distinción de la fe de origen judeocristiano. Pero ¿por qué es esto tan significativo? Porque no es posible conocer a Dios de otra manera. Dios no puede ser conocido por la ciencia ni por la filosofía. Nuestra mente limitada y también afligida por el pecado no tiene posibilidades de descubrir a Dios simplemente por el esfuerzo humano. Hay que decirlo claro. Por eso hay este énfasis tan importante en que Dios se revela a nosotros. A través de nuestros atributos, por así decirlo, más naturales, podemos constatar la revelación de Dios en la creación. Tenemos a través de este medio un acceso razonable a esta cuestión. Pero los detalles más específicos acerca de Dios, destacados en la revelación especial por su palabra, no tenemos cómo acceder a ellos salvo que Dios nos lo cuente, que Él mismo se revele. Por eso el concepto de revelación de Dios es uno de los más importantes de la Biblia y de la teología.
1: Mira, estoy ardiendo de curiosidad porque es que mirando aquí los primeros versículos del Salmo 19, la palabra sol aparece mucho, se muestra la importancia del sol. Es curioso que en la antigüedad incluso adoraban al sol. ¿Cuál es la importancia de la palabra o del sol mismo aquí en este Salmo?
2: Realmente este asunto del sol es, podemos decir, de lo más veraniego. Tenemos que prestar bastante atención. La verdad es que conocemos bien la realidad de la vida vivida frente a las intemperies del tiempo. Y el sol tiene todo que ver con eso. ¿Por qué? Porque sabemos que en el clima que existe en la Palestina desértica se experimenta mucho frío por la noche y en muchos lugares el invierno es incluso riguroso y todo depende del sol, especialmente la cosecha. Por eso el sol se terminó convirtiendo en objeto de adoración. Había, por ejemplo, en Babilonia, la divinidad llamada Shamash, que era el dios sol. Y así ese concepto se difundió de tal manera en la región que en todo el Mediterráneo el sol era adorado. Incluso se adoraba el fuego también. ¿Y qué es lo que la Biblia nos intenta dejar claro? Es consciente de esa realidad. Es interesante que el salmista actúa como el que lee el periódico hoy, como el que consulta un buscador de internet. Él sabe cuál es el asunto que se está discutiendo, con lo que él se dispone a hablar de Dios en esos términos. Es muy interesante. En vez de describir la grandiosidad de Dios a partir de algún insecto o de cualquier otro elemento de la creación, él habla precisamente del sol porque sabe de la importancia religiosa de este célebre astro. Y lo que él está diciendo es que el sol simplemente es un reflejo de la grandiosidad del Creador, que es el propio Dios. Y aquí nos damos cuenta precisamente de la importancia de eso. Vemos el valor, la importancia religiosa del sol en el mundo antiguo.
1: Muy bien, De acuerdo. Después de que el salmista mira hacia el firmamento, hacia el cielo, comienza a mirar hacia abajo, al papel, a la palabra aquí escrita, y dice que la ley del Señor es perfecta, que infunde aliento, que refresca el alma. Y desde el versículo 7 al versículo 11 presenta todos esos comentarios característicos sobre la ley y su importancia. A ver, Fernando, la ley de la que habla el salmista, ¿qué ley es? Porque el Antiguo Testamento todavía se estaba escribiendo en ese momento, todavía se estaba, digamos, formando. ¿A qué ley se refiere?
2: Pues bien, Esperanza, la referencia a la ley es una referencia al Pentateuco, a la Torah, a los libros que van desde el Génesis hasta Deuteronomio. Así que lo que el salmista revela es una, podemos decir, conciencia clara de esa ley que ya está debidamente establecida aquí. Ahora, cuando se nos ocurre pensar que la ley del Antiguo Testamento es simplemente un cúmulo de reglas, hemos de saber que no es así. ¿Y por qué no lo es? Podemos preguntarnos. Porque hasta el concepto de Torah, de ley en hebreo, es totalmente diferente. Generalmente traducimos esta idea, este concepto, por la palabra ley, dando esa idea de restricción legal. Pero en realidad significa algo más amplio y diferente. Hablamos de instrucción. Así que cuando el salmista habla de cosas como alegría al corazón, luz a los ojos y otros términos más, significa que él entiende eso como directrices de vida, como principios sabios, como consejos perfectos. Es más o menos como cuando nos disponemos a hacer una inversión, o vamos a comprar algo y alguien nos da el consejo perfecto, exacto, digamos perfectamente adecuado, resultando en un acierto. Así que podemos preguntarnos, ¿cómo ve la ley de Dios? No como un cúmulo, un montón de reglas resumidas en esto puedes y esto no, esto no lo hagas y esto sí, sino en un conjunto de directrices que garantizan una vida muy, pero que muy bendecida. Y así el salmista puede celebrar esa instrucción que le da efectivamente garantía de una vida, podemos decir, de altísima calidad.
1: Muy bien, al final del Salmo 19 vemos el versículo 12 y también el 13. Hay diferentes palabras un tanto distintas que nos llaman la atención. ¿Quién está consciente de sus propios errores? Perdóname a aquellos de los que no soy consciente. ¿El salmista va a hablar sobre el pecado inconsciente? ¿Hay realmente ese tipo de pecado? ¿Podemos hablar realmente de esta forma?
2: Mira, de hecho, eso es algo muy serio e importante, porque el pecado tiene una realidad objetiva. El pecado no depende de la intención de la persona. Incluso hoy, cuando quebrantamos una ley, sabemos que no podemos alegar desconocimiento de la ley. Por ejemplo, cuando te saltas el semáforo en rojo, cuando cometes cualquier transgresión, no simplemente te estás equivocando, estás pasando los límites. Porque la ley determina que eso sobrepasó el estándar establecido. Así que de igual manera el pecado no depende de la intención de la persona. Aquello de fue sin querer, o fue sin querer queriendo, como diría el célebre Chavo del Ocho, no resuelve nada. Así que hay pecados que son intencionales, y hay pecados que no son intencionales, que la persona incluso los comete sin saberlo, sin conocer los detalles, lo que está en realidad pasando. Ahora bien, el detalle del Salmo va mucho más allá. Él nos llama la atención porque tenemos procesos peligrosos de autodefensa. Incluso la psicología secular ha destacado cómo tenemos aquello que se denomina inconsciente. El inconsciente a veces hace cosas por una motivación que ni nosotros conocemos. ¿Pero qué es lo extraordinario aquí? El que nadie quiere sujetarse a la ley de Dios espontáneamente. En realidad, las personas no quieren recibir ayuda, sino que quieren hacer lo que les da la gana, como se dice coloquialmente, y ya está. Cuando alguien viene y confronta nuestro comportamiento inadecuado, tendemos a enfrentarlo, a enfadarnos y evitar a la persona en cuestión. Así que el gran problema que hay que abordar para ayudar a la persona es tocar su interior, cambiando la pieza del interior del corazón para que ella busque el deseo de ser ayudada. Fíjate bien en nuestro mundo con tanta tecnología, con tanta educación, con cuántas cosas. Y fíjate bien cuántas personas están atrapadas en conductas, hábitos y vicios y sencillamente afirman que no pueden hacer nada al respecto. ¿Cuál es el punto del Salmo 19? Es precisamente que el contacto extraordinario con la revelación de Dios produce un impacto tan profundo en el corazón de la persona que de repente ella pasa a hacer una cosa que nadie hace, la autocrítica, que le lleva incluso a preguntarse, ¿no será que he hecho una tontería? Es decir, ella experimenta una ampliación de conciencia, que es un asunto extraordinario. Entonces la persona pide a Dios, mira, Señor, ¿quién puede discernir sus propios errores? Mira, perdóname, purifícame de lo que ni me he fijado. Le pisé el pie a alguien en el autobús y ni me di cuenta de que ahora tendrá un moratón o una herida. Hice algo malo. Así que libra además a tu siervo de pecar a sabiendas. No permitas que tales pecados me dominen. Por tanto, se trata del deseo de ser íntegro. Así que es algo extraordinario el poder y el impacto que la revelación de Dios produce en el corazón de una persona. Es increíble, pero menudo cambio se produce.
1: Muy bien, Fernando, pues muchas gracias. Gracias por la explicación y por las respuestas. Y para vosotros que nos estáis siguiendo en este estudio, el Dios que se revela ya se ha revelado. Así que debéis estar muy atentos que en nuestra Ruta 66 todavía vamos a tener una palabra muy especial para vosotros. Llega con mucha fuerza nuestra aplicación aquí, en la mía, la tuya, la nuestra, la Ruta 66.
2: Hoy en nuestra Ruta 66 nos has acompañado en el Salmo 19, donde hablamos, como recordarás, sobre el sugerente tema, el Dios que se revela a sí mismo, el Dios que se da a conocer por medio de su revelación general y por medio de su palabra, es decir, su revelación especial. Es interesante observar cómo el contacto con esa revelación, principalmente con la palabra divina, produce un impacto espiritual, un impacto moral y un impacto también psicológico profundo en el salmista, que lleva una especie de sanidad profunda en lo íntimo de su ser. Este salmo nos muestra que el equilibrio, nuestro bienestar, depende de nuestro contacto verdadero con el Dios que no cambia, pero que nos cambia, que nos purifica, que estructura nuestro ser en lo más íntimo, con toda nuestra fragilidad e imperfecciones. La gran verdad, la lección excepcional que vemos aquí es que sin el toque divino, celestial, nadie es normal. No te olvides de eso. Que Dios te bendiga y te siga transformando por su palabra y con su palabra.
1: Pues hemos llegado al final de este episodio, pero por supuesto que volveremos. Te vamos a estar esperando en el próximo espacio. Hasta entonces, si quieres escuchar este programa de nuevo o alguno de los anteriores, lo puedes hacer en nuestra página web o en la página RTM 360, también descargando la aplicación RTM 360. Tenemos nuestra propia aplicación y los programas los tienes disponibles en varias plataformas digitales como Spotify, eBooks y iTunes. Y en las redes sociales nos encuentras como RTM Ruta 66. ¿Por qué no compartes con nosotros a través de un mensaje escrito o un mensaje de voz tus comentarios y tus impresiones del programa? Venga, anímate, toma nota de nuestro WhatsApp 601-20-32-65 con el prefijo +34 desde fuera de España. También puedes usar el correo electrónico enviando tus mensajes a info@radioencuentro.net. 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Pues como te digo, nos vamos, pero solo decirte que estuvo en los mandos técnicos Andrés Ocampo y te acompañó Esperanza Suárez. Contamos contigo en nuestra próxima y particular Ruta 66, un camino abierto a la esperanza, un encuentro con el autor de la vida. Ruta 66.
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0: Son las 6 de la tarde, 46 minutos.
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y hágase tu voluntad aquí en la tierra como en el cielo. Danos hoy nuestro pan de cada día y perdona nuestras ofensas, así como nosotros perdonamos a los que nos ofenden. No nos dejes caer en tentación y líbranos del mal, porque tuyo es el reino.

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4: Un muerto y varios heridos deja ataque a seguidores de Jesús de Nazaret. ¿Qué tal, amigas y amigos? Aquí las noticias. Una persona muerta y varios heridos y encarcelados, entre ellos el líder Pedro, deja hasta el momento la fuerte persecución emprendida hoy contra los seguidores de Jesús de Nazaret. La máxima autoridad en Jerusalén, Herodes, ordenó el encarcelamiento de algunos miembros de la iglesia para maltratarlos. Jacobo, el hermano de Juan, fue asesinado y Pedro fue aprehendido. Se pudo establecer que un fuerte dispositivo de seguridad vigila al hebreo para evitar que pueda ser liberado por sus seguidores. Pese a las fuertes medidas tomadas en contra de Pedro y otros líderes, Herodes ha anunciado que los detenidos serán presentados esta noche ante los medios de comunicación, donde también se conocerán los cargos por los cuales fueron aprehendidos. Mientras tanto, la iglesia local se ha unido para orar por sus líderes detenidos. Una buena noticia está en desarrollo.
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1: Son las 7 de la tarde, 10 minutos.
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4: Estamos comenzando otra nueva semana recorriendo todas las informaciones más importantes de nuestro país. Desde Arica a Punta Arenas, nuestra voz llega a todos, así que bienvenidos y bienvenidas a este Momento de Noticias.
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4: Las informaciones del norte de nuestro país dan cuenta que en su sesión extraordinaria de este mes de mayo, el Consejo de Monumentos Nacionales revisó y pronunció respecto a una cartera de proyectos de inversión por más de 6.700 millones de dólares, que estaría abarcando los sectores de minería, transporte y energía. Así es como el Consejo de Monumentos Nacionales otorgó permisos de intervención arqueológicos y se pronunció conforme con rescates arqueológicos ejecutados, lo que estaría posibilitando el avance de los proyectos revisados. En resumen, visó una cartera de 8 proyectos de las áreas de minería, transporte y energía renovable. Así, el organismo avanza en agilizar sus pronunciamientos. Entre los proyectos estaría figurando la ampliación de Collahuasi, cuya inversión asciende a 3.200 millones de dólares y contempla un nuevo sistema de procesamiento de mineral y la construcción de una planta desalinizadora, otorgando también el permiso de intervención arqueológica de caracterización de 39 sitios identificados en la línea base del estudio de impacto ambiental, un paso técnico que despeja el camino hacia la evaluación ambiental formal. El enfoque que emerge de la sesión apunta a una gobernanza más proactiva, identificar el patrimonio arqueológico en etapas tempranas del diseño de los proyectos, tramitar los permisos con anticipación y resolver las observaciones en plazos acotados.
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4: Una mujer fue condenada por intentar secuestrar y sustraer a menores, además de robar especies a víctimas en la toma a la Virgen de San Antonio, en la región de Valparaíso. El Tribunal Oral en lo Penal de San Antonio dictó veredicto condenatorio contra una mujer identificada con las iniciales MSOR por 5 delitos en calidad de tentados, 3 por sustracción de menores, un secuestro y robo por sorpresa. Estos hechos se registraron entre el 8 y 10 de enero del año 2024 en San Antonio y Cartagena respectivamente. Sobre los hechos investigados, se refirió el fiscal Osvaldo Sandón, detallando que en enero del 2024, en el sector de Las Tomas de San Antonio, se generaron 3 hechos que mantuvieron en alerta a la población. Finalmente, la mujer fue llevada a juicio y declarada culpable por sustracción de menores en grado tentado, secuestro y robo. La lectura de sentencia se estaría realizando durante esta semana en el Tribunal de Garantía de Valparaíso.
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4: Prensa Digital está informando que el Juzgado de Garantía de Concepción rebajó la cautelar que cumplía desde noviembre del año 2023 quien fuera el administrador del gobierno regional en la región del Biobío, Rodrigo Martínez, imputado por fraude al fisco en el caso Convenios. La resolución la dictó el tribunal tras acoger los argumentos del abogado defensor, Waldo Ortega, sobre el distintivo trato respecto de otros formalizados en la causa. Escuchemos lo que señalan los medios de comunicación el abogado.
6: Era el único acusado que continuaba con una medida cautelar intensa. Por lo tanto, en sentido común, no existe ninguna razón para que él siguiera en el mismo régimen. Y así lo resolvió el Tribunal de Garantía de Concepción.
4: En la audiencia, la fiscalía se opuso sin éxito al cambio de la cautelar. Por esto, la resolución dictada, además de imponer el arresto domiciliario nocturno, sumó para Rodrigo Martínez la firma quincenal y el arraigo nacional. La investigación en la lista de Fundación ENTI del caso Convenios fue cerrada. Y ya está agendada para el 1 de junio próximo la preparación de juicio oral contra los acusados, entre los que destacan Camila Polizzi y 3 exfuncionarios públicos. En una información dada a conocer por Gendarmería de Chile, en donde se detalla que la falta de un terreno adecuado continúa siendo el principal obstáculo para concretar el traslado del Centro de Cumplimiento Penitenciario de Temuco, actualmente ubicado en Avenida Balmaceda, en las cercanías de diversos establecimientos educacionales de la región de la Araucanía. Esta información la reconoció el ministro de Justicia y Derechos Humanos, Fernando Rabat, en el marco de su primera visita a regiones tras asumir el cargo. Durante su paso por la región de la Araucanía, el secretario de Estado desarrolló una intensa agenda que incluyó reuniones con autoridades locales. Entre ellas, sostuvo un encuentro con el delegado presidencial Francisco Louvesit, además de reunirse con el Pleno de la Corte de Apelaciones de Temuco. Igualmente, el ministro confirmó que ya fue solucionado el problema registrado en la notaría Loyola de Temuco, la que permaneció 7 días sin atención debido a una demora en la designación de un notario suplente, situación que atribuyó a un inconveniente tecnológico. Como notaria interina, fue nombrada Daniela Barzúa Fernández, quien forma parte de la nómina de suplentes informada en noviembre del año 2025 por el entonces titular Juan Antonio Loyola, previo a su renuncia. La profesional se mantendrá en funciones mientras se desarrolla el concurso a través del sistema de alta dirección pública, proceso que se estaría definiendo al nuevo titular del cargo, responsabilidad que anteriormente recaía en la Corte de Apelaciones de Temuco antes de la modificación legal vigente. Radio Carabineros de Chile está informando sobre 4 detenidos y la incautación de especies que dejó una investigación por el uso y posible venta de vehículos robados en Valdivia, región de Los Ríos. La indagatoria dirigida por la Fiscalía y ejecutada por Carabineros los llevó hasta un domicilio en la zona costera y a otro en el sector Norte Grande. Producto de los allanamientos, 3 vehículos robados recientemente tanto en la región metropolitana como en la región de la Araucanía fueron recuperados. Fue la sección de encargo y búsqueda de vehículos y personas de la policía uniformada quienes acreditaron tal delito en el marco de las pesquisas policiales por el fenómeno delictual advertido en la región por placas patentes falsas en automóviles, que en este caso, además, estos habían sido vistos circulando en la ciudad. Esto último fue confirmado por el fiscal del caso, Daniel Soto, quien no descartó que existan asociaciones ilícitas por venta de automóviles robados con sus registros o patentes adulteradas en esta región, y dejó 4 detenidos, todos con antecedentes penales. Junto con ello, se concretó la incautación de municiones, 4 celulares, una caja fuerte con más de 1.700.000 pesos, dinero que no se descarta corresponda a la venta anterior de algún vehículo robado. Esta información fue confirmada también por el jefe de la 10ª zona de Carabineros en la región de Los Ríos, general Carlos Contreras, quien señaló que, en este caso, cruzaron información sobre los vehículos robados y el tránsito de estos, sumado a antecedentes de la misma comunidad que conocería a personas dedicadas a estos delitos. De momento, los ilícitos investigados son receptación de vehículos motorizados, porte ilegal de municiones y conducción de vehículos con placas patentes falsas. En una información proporcionada por el Ministerio de Vivienda y Urbanismo, en donde se señala las aclaraciones a las declaraciones del ministro Iván Poduje respecto al predio baquedano de Osorno, luego de las críticas y dudas que dejaron sus dichos sobre la viabilidad habitacional del terreno por la presencia de humedales urbanos. Fue a través de un comunicado que el Seremi de Vivienda de la región de Los Lagos, Mari Marchand, aseguró que el proyecto habitacional en El Paño no se encuentra detenido y que va a continuar su desarrollo, pese al debate generado tras la visita del ministro en la comuna. La polémica surgió luego que dirigentes de viviendas acusaran contradicción entre lo planteado por el secretario de Estado en reuniones privadas y sus posteriores declaraciones públicas sobre las restricciones ambientales del predio baquedano. Frente a ello, Mario Marchand afirmó que las palabras del ministro fueron sacadas de contexto, explicando que el planteamiento buscaba ejemplificar la necesidad de revisar la aplicación de la ley de humedales urbanos para equilibrar proyectos de Protección Ambiental y Desarrollo Habitacional. Según detalló el Seremi, una de las preocupaciones manifestadas por el ministro tras reunirse posteriormente en Santiago era que el actual gran plan piloto contempla un espacio reducido del predio para viviendas, por lo que se estaría buscando optimizar su utilización y eventualmente privilegiar casas por sobre departamentos. Actualmente, el denominado Barrio Humedal Baquedano considera una primera etapa de construcción de 540 viviendas, además de obras de urbanización compatibles con la protección de humedales existentes en el sector. Desde el MIMBU, añadieron que los equipos técnicos mantienen coordinación con organismos como el Servicio de Evaluación Ambiental, la Dirección de Obras Hidráulicas y el Consejo de Monumentos Nacionales, buscando resguardar criterios ambientales y también normativos durante el avance del proyecto.

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2: Viajaron a Rusia con falsas promesas de trabajo y terminaron atrapados en la guerra. Es la situación de unos 600 peruanos captados por una red internacional de trata de personas, según denuncian sus familiares. Cada día aparecen nuevos casos y la cifra podría alcanzar las 1000 víctimas.
3: Desde 7 de abril no tengo comunicación, nada, nada con mi hijo. Yo solo quiero saber si es que mi hijo está vivo o está muerto, pero yo no pierdo las esperanzas que mi hijo está vivo.
2: Las madres denuncian que sus hijos fueron captados a través de las redes sociales. Les ofrecían bonos de $20,000 con los que esperaban atender necesidades económicas. Les decían que eran trabajos logísticos para las tropas rusas.
4: Todo se contactó por redes por un reclutador llamado Kraken y que le estafó porque supuestamente se iba a ir de cocinero porque mi hijo es chef. Le dijeron que en el ejército estaban pidiendo cocineros. Se fue a primera línea y no tengo comunicación con él.
2: Según los testimonios, al llegar fueron obligados a enlistarse en zonas de conflicto con Ucrania. Construían trincheras y estaban expuestos a ataques de drones ucranianos con explosivos. El 90% de los peruanos no tiene experiencia militar.
5: Acá está mi rifle, mi AK-47, todo bajo tierra.
2: Muchos perdieron comunicación con su familia tras entrar en primera línea. Por ahora se han reportado 15 fallecidos y 8 heridos. Son cifras del equipo legal de los familiares que advierte que irán en aumento. La defensa denuncia una respuesta tardía del gobierno, pues alertaron sobre el primer caso en septiembre de 2025.
6: Las respuestas declarativas no resuelven ni salvan vidas, son las acciones. Y en este momento, ¿tienen temor o no lo saben hacer? Y yo dudo que la segunda sea esta cancillería, porque hay muy buenos diplomáticos. El problema es que creo que es el temor de negociar con Rusia. Rusia es un socio estratégico en el Perú. Deben valerse de esa situación. Nuestras autoridades...
2: La cancillería informó que logró el retorno de 25 peruanos y que trabaja sobre los demás casos.
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8: Álvaro Arbeloa aseguró estar orgulloso por la forma en la que el Madrid manejó la situación entre Valverde y Tchouaméni.
9: Orgulloso de la contundencia, la rapidez y la transparencia con la que ha actuado el club. Y dos, que los jugadores han expresado ya su arrepentimiento, han reconocido su error, han asumido las consecuencias de lo que han hecho y han pedido perdón a la afición, al club, al vestuario, y a mí con eso me sirve. Lo que yo no voy a hacer es quemar a mis jugadores en una hoguera pública.
8: El Chelsea y el Liverpool empataron a 1 en Anfield. Los Blues rompieron su racha de 6 partidos consecutivos perdiendo en la Premier League, mientras que los Reds están cerca de asegurar su participación en la próxima Champions. El PSG llegará a la final de la Champions con 2 semanas de descanso y L'Equipe en Francia reveló el plan de Luis Enrique para llegar al partido. Al menos 3 días libres para sus jugadores después del último partido de Liga el 17 de mayo. No habrá campos de entrenamiento ni juegos amistosos y se prepararán en la sede del PSG para evitar viajar. Neymar estaría en la lista de preseleccionados para jugar el Mundial. El diario O Globo en Brasil dice que Ancelotti lo incluyó entre los 55 candidatos. Pierre-Emerick Aubameyang fue apartado de la concentración del Olympique de Marsella por rociar con un extintor a un miembro del staff. El atacante lo hizo sin malas intenciones.
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10: Comenzamos por el norte grande, donde la costa va a pasar de nublado a despejado y en el interior va a brillar el sol durante toda la jornada. De cubierto a cielo azul va a ir la región de Atacama. En Coquimbo va a haber nubes y sol en el borde mar, mientras que sus valles van a pasar de parcial a despejado. En Valparaíso es con nubosidad alta durante gran parte del día. Sin embargo, por momentos se va a despejar. Acá bajan las máximas. Pasamos al territorio insular. Por acá vamos a tener cielo gris en el archipiélago de Juan Fernández. En Rapa Nui también esperamos cielo nublado y van a caer nevadas en la isla Rey Jorge. En la región metropolitana con abundante nubosidad alta, pero a fines de la tarde se va a despejar. Las máximas van a bajar para alcanzar cerca de 23 grados en el centro de la capital. En O'Higgins van a tener una jornada jornada mayormente nublada, mientras que en la región del Maule el cielo va a estar cubierto durante todo el día. Con cielo gris y probables lloviznas, van a estar Ñuble y Biobío. A fines del día van a llegar chubascos. Nublado va a tener la Araucanía, con precipitaciones que parten por la tarde. Avanzamos y llegamos a la zona sur del país, donde tanto la región de los ríos como la de los lagos esperan una jornada con lluvia débil. Nos vamos a la zona austral, van a caer chubascos en gran parte de Aysén. Magallanes va a tener precipitaciones, las que van a ser de agua, nieve en el norte y en el sur de la región.
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2: Un caballero me dice lo siguiente: señor Palau, vivo con un familiar ya anciano y tengo yo una enfermedad que unos médicos dicen que es gastritis y nervios en el estómago. Pero es la cuestión que hace varios años estoy en esta condición. Y como no me curo, he empezado a buscar en el ocultismo la sanidad. Pero como soy creyente de Dios, según parece, he hecho mal. Quisiera que usted me oriente, por favor, señor Palau. Mi estimado caballero, realmente es triste cuando un hombre relativamente joven, un muchacho se puede decir, cuidando a un familiar anciano, esté sufriendo ya tan temprano en la vida de nervios en el estómago y gastritis. Esto es lógico, lo hemos visto en millares de casos, debido al hecho de que hay muchas presiones en cuidar a una persona anciana con problemas físicos, etcétera. Pero por otro lado, me interesa y no me sorprende, pero me agrada, que alguien evidentemente le ha indicado que estar buscando sanidades físicas en el ocultismo, o sea, en la hechicería, en las cosas del ocultismo, está muy mal. Tiene razón, usted ha hecho mal, especialmente porque usted dice que es creyente en Dios, y con gusto le voy a orientar. Primero, ir tras el ocultismo es un pecado que Dios condena constantemente. En el libro de Deuteronomio le voy a leer lo siguiente, mire lo que dice: no sea hallado en ti, o sea en el pueblo de Dios, quien haga pasar a su hijo o a su hija por el fuego, ni quien practique adivinación, ni agorero, ni sortílejo, ni hechicero, ni encantador, ni adivino, ni mago, ni quien consulte a los muertos, porque es abominación para con Dios cualquiera que hace estas cosas. Y por estas abominaciones, Jehová tu Dios echa estas naciones de delante de ti. Perfecto serás delante de tu Dios, porque estas naciones que vas a heredar, a agoreros y adivinos oyen. Y luego dice: mas a ti no te ha permitido esto tu Dios. Y luego en el último libro de la Biblia, el libro del Apocalipsis, leemos: los cobardes e incrédulos, los abominables y homicidas, los fornicarios y los hechiceros, allí está, los hechiceros, los idólatras y todos los mentirosos tendrán su parte en el lago que arde con fuego y azufre, que es la muerte segunda. Y luego al terminar ya la Biblia, en el libro de Apocalipsis capítulo 22, repite: los perros estarán fuera y los hechiceros, los fornicarios, los homicidas, los idólatras y todo aquel que ama y hace mentira. Así que usted ha estado jugando con el ocultismo, usted tiene que arrepentirse de ese mal. Segundo, usted puede poner su confianza en Jesucristo, el Hijo de Dios. La Biblia dice que Jesucristo es el mismo ayer, hoy y por los siglos. Yo estoy convencido en este momento, mi estimado caballero, que Jesucristo puede sanarlo de la gastritis y de los nervios del estómago si usted primeramente lo recibe por la fe como su Salvador y Señor personal. Si usted se entrega a Cristo, si lo recibe como su Señor y Dios, si empieza a caminar en los caminos de la Biblia, esos nervios que le están causando tanto problema en el estómago van a desaparecer. La paz de Dios va a invadir su corazón, porque tenemos paz con Dios por medio de nuestro Señor Jesucristo, y se va a sanar muy rápidamente, y por carta le enviamos más consejos.
1: 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Confiamos en que estas palabras le conduzcan a una vida mejor. 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
4: Son las 7 de la tarde, 33 minutos.
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Cada día es una nueva oportunidad de soñar, creer y escalar un nuevo peldaño al éxito. Sé agradecido, no pierdas la fe y déjate acompañar del mejor amigo.

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1: Era un día caluroso y un niño decidió ir a nadar en la laguna detrás de su casa. Salió por la puerta trasera, se lanzó al agua y nadaba feliz sin advertir nada de riesgo. Su mamá, quien miraba desde la casa, vio con horror lo que sucedía. Un cocodrilo se dirigía hacia el niño. Ella corrió desesperada, gritando lo más fuerte que podía. Oyéndola, el niño se alarmó y nadó hacia donde su madre. Pero fue demasiado tarde. Ella agarró al niño por sus brazos, justo cuando el caimán le agarraba sus piernitas. La mujer jalaba determinada con toda la fuerza de su corazón. El cocodrilo era más fuerte, pero la mamá era mucho más apasionada y su amor no la abandonaba. Un vecino que escuchó los gritos se apresuró hacia el lugar con una pistola y mató al cocodrilo. El niño sobrevivió y, aunque sus piernas sufrieron bastante, aún pudo llegar a caminar. Un periodista le preguntó al niño si le quería enseñar las cicatrices de sus pies. El niño se las mostró, pero entonces con gran orgullo se remangó las mangas de su camisa y señalando hacia las cicatrices en sus brazos le dijo: «Pero las que usted debe ver son estas». Eran las marcas de las uñas de su mamá que habían presionado con fuerza. «Las tengo porque mamá no me soltó y me salvó la vida». Nosotros también tenemos las cicatrices de un pasado doloroso. Algunas son causadas por nuestra desobediencia y errores, pero algunas son la huella de Dios que nos ha sostenido con fuerza para que no caigamos en las garras del mal. ¿Qué es lo que más recuerdas de tu madre? Sus consejos, su entrega. Y tú, querida mamá, ¿luchas porque tu hijo e hija no sean arrebatados del camino del bien? Cada padre, y en especial la madre, tiene la responsabilidad de luchar por la correcta crianza de sus hijos. Estamos en facebook.com/motivacionalafamilia.
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1: Son las 7 de la tarde, 46 minutos.

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1: Cuando naciste, nadie te dijo que sería sencillo, pero lo superaste. Estudiar, trabajar, conocer al amor de tu vida, ser madre, proponerte objetivos y metas que deseas cumplir no es tarea sencilla, pero seguramente lo logres si entiendes que forma parte de la vida.
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3: Pedro protagoniza poderoso milagro en Tel Aviv. Aquí la información. El líder cristiano Pedro ha protagonizado un poderoso milagro hoy cerca de Tel Aviv tras la muerte de una reconocida benefactora llamada Dorcas. Pedro llegó a Jafa procedente de Esmirna y fue enterado de la muerte de Dorcas, aquella mujer conocida por sus buenas obras en favor de los necesitados. Pedro arribó al puerto y fue conducido inmediatamente al sitio donde eran velados los restos de Dorcas en medio de los sollozos y lamentaciones de familiares y amigos. El discípulo pidió entonces que salieran todos de la sala, después de lo cual se arrodilló para orar. Se conoció de fuentes cercanas que Pedro, aproximándose al cuerpo, oró y dijo: «Dorcas, levántate». Ella abrió los ojos y cuando vio a Pedro se puso de pie. Pedro le dio la mano y llamó a los familiares y amigos y les entregó viva a Dorcas. Este suceso fue recogido por los diferentes medios de comunicación y redes sociales a lo largo de Jafa y muchos creyeron en Jesús. Una buena noticia está en desarrollo. 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